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1: 7 en punto.
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hoy lunes 8 de junio del 2026. Gracias, papá Dios, por todo. Aquí estamos para acompañarte una hora con solo gigantes de la megacumbia. Hemos arrancado con un golazo del Poder Musical del Perú, Aguamarina, del año 2000, del volumen La Nueva Era. Si tú dices quererme, eso es mentira. Y Aguamarina le da pase de taquito, ya que estamos con la temática del mundial. ¿A quién? A sus compas de Armonía. 10, 10, 10. Ambos de Piura, Aguamarina y Armonía. Y estos clasicazos. ¿Cuántas veces la cantaste? ¿Cuántas veces la bailaste? Ahora la escuchas aquí en la Mega Mix. Tocamos de todo. A esta hora solo.

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1: Siete de la noche, 24 minutos. 7:24, lunes 8 de junio del 2026. Un saludo para ti que nos escuchas en el carrito, en el paradero, a esta hora, saliendo rumbo a casita, en la chamba todavía, en el negocio donde te encuentres. Ya sabes, somos Radio La Mega.

Puras Mentiras. Éxito que fue lanzado en el 2001 como parte del álbum especial recopilatorio titulado 25 años de Agua Marina del Poder Musical del Perú. ¿Quieres tu saludo? Yo sé que quieres tu saludo. Ya, envíame tu saludo.

1-446-726 para que salga tu saludo aquí en Los Gigantes de la Mega Cumbia. Y llega otro gigante. Un gigante del momento.

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1: Corazón Serrano. 7:47. Empezamos una nueva semana. Que te vaya muy bien en todo lo que hagas en esta semana.

Un traficazo, ¿ah? ¿Eh? Hay un traficazo. Atención, tome sus precauciones. Vamos con los saluditos de la gente que ha whatsappeado, que le gusta este programa. Este programa donde solamente presentamos gigantes de la megacumbia. Nandito, ¿cómo estás? Te saluda Coqui, dice desde Villas People. Saludos en Villa El Salvador. Saludos, dice, para mis sobrinos Mariano y Palomita, escuchando el programa. En la radio número uno, la Mega Mix, tocamos de todo. Gracias. Solo texto, no audio, por favor. Solo mensaje texto. Aquí, desde Villa El Salvador, Gustavito Vilca. Bien. Nando, saludos para City Taxi desde Piura. Nos escuchan en Piura. City Taxi, gracias por escucharnos. Aquí escuchándote en el taller, Jorge, Luis, Roxana y Maribel, escuchando los gigantes de la Mega Cumbia. Prepárate que viene a las 8 el Master Mix con tu reporte de la sintonía.

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2: 7:56.
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0: ¡Llegó Brunella! No, llegó Nandito. ¡Tú, Nandito! ¡Hola, hola, hola, hola, hola! ¡Hola! ¡Buenas noches! Chicas y muchachos, ¿cómo están? Bienvenida, bienvenido al Master Mix. Nuestra segunda hora de programa, porque ahora arrancamos de las 7 de la noche. A recién te enteras, ya estamos de las 7, después del tanque Arias, arrancamos con los gigantes de la megacumbia. Y a partir de este momento, señoras y señores, chicas y muchachos, activamos el mega WhatsApp para que reporte la sintonía. Dime, ¿dónde estás escuchando la megamix a esta hora de la noche? WhatsAppea a nuestro número de WhatsApp. ¿A qué no lo sabes? Ah, eres nuevo mega oyente. Ah, por favor, nuestras modelos. ¿Cuál es el número?
2: 971-446-726.
0: Envía tu mega señal. Envía tu mega señal. Envía tu audio, tu video reporte. Dinos, ¿dónde estás escuchando la Mega Mix? Tocamos de todo. ¿Dónde escuchas la radio a esta hora de la noche? Al 971-446-726. ¿En qué parte del Perú? Del norte, del sur, de la costa. De la costa, sierra, selva del Perú. ¿O en el extranjero?
3: América.
0: Escucha la Mega Mix.

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1: Orquesta Candela, 8 y 21. 8 de la noche, 21 minutos. ¿Dónde estás escuchando la Mega Mix esta hora de la noche? Pásame la voz, pásame el dato. 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Te veo medio preocupado, ¿qué pasa? Ah, por las elecciones. 8:22. Saludos, dice, en Piura City, nos están escuchando. ¡Tenemos audio!
2: Dandito, aquí iré por los olivos.
1: Por los olivos.
2: Soy libre. Saludos para mi causa, Cristian Requena, el más tóxico con Alexandra, que le prohíbe subir estados a su WhatsApp.
1: Ah,
2: igual
1: sí.
2: No le van a hacer caso por pavo. Dame a mí, tocamos de todo.
1: Saludos a ese pavo. Que... Dandito, buenas noches. Yo escucho Radio La Megamix en mi trabajo, escuchando la radio a todo volumen. Saludos, dice, para Ángela y Steffi. Bendiciones, Nando, gracias. En la Avenida Los Héroes, traficazo, sentido a la Panamericana. Avenida Los Héroes, traficazo con sentido a la Panamericana. En San Juan de Miraflores. A ver, se está quemando una combi, no te puedo creer. ¿En el bypass? A ver.
3: Incendio aquí en el bypass de San Juan. Incendio en el bypass de San Juan.
1: A ver,
3: no vienen ni los bomberos todavía.
1: Este es un video.
3: Incendio en el bypass de San Juan.
1: A ver, las autoridades.
3: Creo que es un vehículo, un auto.
1: Gracias por ese reporte. Bypass de San Juan de Miraflores, hay un incendio. A las autoridades, por favor, los bomberos por ahí. No llega nadie todavía. Video reporte.
4: Nandito, buenas noches. Acá te saluda tu fiel oyente, Bernardo.
1: Bernardo.
4: De Trujillo.
1: Trujillo.
4: Acá estamos en la calle Junín, la cuadra 7, en el centro de Trujillo.
1: Otro video.
4: A toda la gente.
1: Otro video.
4: Esperando el partido de Perú contra España. Ojalá no nos goleen, Nandito. Saludos.
1: Ojalá no nos los goleen, tú lo has dicho.
5: Gracias. Hola, Nandito. De Rico Rima, Cristian Rubiño.
1: Cristian.
5: Escuchando desde las 5 de la tarde, hermanito.
1: Bien, Cristian.
5: Y esperando las 10 de la noche para las salsa sensual, bueno, de por las rutas, hermanito.
1: Chévere.
5: Gracias por buena programación, hermano.
1: Gracias, Cristian Ruiño. Y gracias por los turrones que nos han enviado. Lo máximo. Cristian Ruiño, del Rima. 8:24. Repórtame la sintonía. Envíame videoreportes, audios, WhatsApp con fotos, selfie. A esta hora de la noche de un lunes, ¿dónde escuchas la Mega?

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2: Es la hora del reporte de la sintonía. La gente nos está reportando sintonía y un incidente en San Juan de Miraflores. Nos acaba de reportar un amigo, un incomprendido de la caña. Mira, ni las autoridades estaban, ¿eh? Y llegó este reportero, mega reportero de la Mega Mix. Tocamos de todo. 8:50. Landita, buenas noches. Dice, te saludo, Johnny. Johnny desde Chorrillos. Punto para Chorrillos. Aquí escuchando la Mega Mix. En la mototaxi, a full volumen. Saludo, dice, para mi esposa Anaís y para mi hijo Emanuel. Audio.
3: Nandito, Nandito, buenas noches.
2: Buenas noches.
3: Acá saludo al rol de Cusco.
2: ¡Causacho!
3: Acá todos, sin novedad. Solo que está lloviendo, Nandito.
2: Está lloviendo en el Cusco. Gracias por el reporte de la sintonía en el Cusco 104.9. Cusco, está lloviendo en Cusco.
4: Hola, Nandito, buenas noches. Hola. Te saluda desde Cusco.
2: ¡Causacho!
4: Hola, Nandito, estamos, tu programa, estamos escuchando todo el grupo La Hermandad de acá desde Cusco. Nandito, buenas noches, buenas te mando noche. Saludos.
2: Estamos rayando en el Cusco, Causacho en Cusco. Creo que me voy a ir de vacaciones al Cusco, ¿eh?
5: Nandito, hola. Saludos de Trujillo.
2: Trujillo.
5: Hola, Carlos. Nandito, gane quien gane, igual tenemos que seguir chambeando los peruanos.
2: Así
5: no
2: es.
5: Podemos parar.
2: Así
5: un abrazo, Nandito, que se vaya el tanque a México, no regrese más.
2: El tanque se nos fue a México. Se nos fue a México el tanque, ¿eh? Y va a reportear para... Va a seguir tanqueando tu tanque, ¿eh? De México.
6: Hola, Nandito, acá por la bolidereta. Tráfico tranquilo, muñeco. Estoy paseándome por acá. Ayer me fui a la selección. Perdón, las elecciones, muñeco. ¿Por qué votaste por Sánchez, Nandito? Voy a tener que irme de este país. Me van a fusilar. Besos.
2: ¿Me van a fusilar? Tranquilo, Débora, tranquila. Tranquila, perdón. Tranquila, Débora, tranquila. Nandito, ya salí, dice. Salud, te saluda Alexander, trabajando con Django. Todo un éxito, hermano. Te mando un abrazo. Video reporte. Este es un video reporte. Ahí está con su parlante. Muy bien, le bajó el volumen al toque. Ya, pero habla, ese hermano. Nandito dice, saludo de Coqui, desde Villa El Salvador, escuchando tu programa. Gracias. Audio.
7: Nandito, buenas noches. Por acá te habla el pana Joshua.
2: Oye,
7: desde
2: pana.
7: Nuevo Chimbote.
2: Yes.
7: Nandito, para que por favor me complazca con un poco de maná. Maná.
2: Maná de México.
7: Por favor, por acá mismo, por la Mega Mix. Tocamos de todo. Saludos.
2: Gracias. Se reportó Cusco. Se reportó Chimbote. Se reportó Trujillo. Se reportó Lima. Somos la Mega Mix, tocamos de todo. Sigue reportando tu sintonía. Viene la siguiente hora de programa con el Master Mix de música variadita. La única radio que toca de todo. Aquí no solamente tocamos pura salsa, puro rock, pura cumbia, puro merengue. Tocamos de todo. ¿Qué radio es esa?
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1: 9 y 1.
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Roberto Sánchez con 50.121%. Keiko Sofía Fujimori 49.879%. En votos, Roberto Sánchez va con 8.880.000 por 8.838.000 de Keiko Fujimori. Están ahí, teta a teta, nariz con nariz. Ya se parece la contienda que presento los domingos. 9.12. Ok. Estamos presentando el Master Mix. A esta hora la gente envía su... La gentita chévere envía su mega reporte. Nando, saludo por favor para... Por el día del ingeniero peruano, un saludo para el ingeniero peruano. A todos los ingenieros que nos escuchan a esta hora en la Megamix. Para mis primos Omar, dice Velázquez Martínez y Willy Zapata. Yo, Roberto Martínez Velázquez, en Chiclayo. Tú sigue enviando tu reporte en la sintonía. Importante, tienes que decirme en qué parte estás escuchando la Megamix. Mientras yo. Sigo soltando todos los megagolazos. El turno para Marc Anthony en la Megamix.

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está ganando España. Pues hombre, y olé. Salsita como esta a las 10 de la noche. Sí, la salsita por la ruta del amor. La salsa de alcohol, sí, sí. La salsa pisanuca.

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1: Buenas noches, 49 minutos. Perú ya está perdiendo 2-0. Te paso ese dato, nada más. Vamos con los reportes de la sintonía que la gente nos envía. A las 9 de la noche con 50.
2: Buenas noches, Radio La Mega Mix.
1: Hola.
2: Estoy yendo con mi auto, ya, con mi amiga Rosemary y su perro Bruno. Estamos yendo a la playa.
1: ¡Ah, qué bonito!
2: Y escucho Radio La Mega Mix, tocamos de todo.
1: Muchas gracias. Dice que estoy atorada. Estás atorada en el tráfico a esta hora en el Callao, en Néstor Gambetta. Gracias por escucharnos y gracias por tu reporte de la sintonía. ¡Audio!
3: Nandito, buenas noches, La Mega Mix.
1: ¿Cómo estás?
3: No hay más nada.
1: No hay más nada.
3: Papi, esperando ya que una vez le pongan la franja presidencial a nuestro querido Roberto Sánchez y meta presa a la corrupta de Keiko y Dina Boluarte. Será el mayor logro, porque al final vamos a seguir trabajando.
1: Al final te vas a sacar sin chamba tú. 9.51. Oye, en la OMPE, por si acaso, la OMPE está moviéndose los números, ¿ah? ¿Eh? Así que tranquilo, con calma. Al final salen los resultados, ¿ah? ¿Eh? 50.118% de Roberto Sánchez por 49.882% de Keiko. En votos, en millones, 8.881.000 por 8.840.000. Esto todavía está que quema. Audio.
4: Buenas noches.
1: ¿Cómo están?
4: Reportando de aquí Javier Prado de...
1: Javier Prado.
4: Este a oeste.
1: ¿Ya?
4: Libre.
1: Libreta.
4: Libre como el viento.
1: Bien, gracias. Gracias por tu reporte de la sintonía. 9.51. Tengo algo importante que decirte. 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
1: 10 y 6.
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1: Aquí estamos. Estoy hablando como mexicano. Lo que pasa es que el tanque se va a México. Se va a México para el Mundial. Y hemos estado hablando como mexicano todo el programa. Se me ha quedado. ¿Cómo están? Buenas noches. Amante de la salsa romántica. Amante de la salsa de alcoba. ¿Cómo están? Buenas noches. ¿Todo bien? Que me reporten la sintonía los amantes de la salsa romántica. Que me diga aquí estoy. Así nomás, aquí estoy. O la palabra yo. Al 971-446-726, mientras Perú le acaban de hacer el tercer gol. Le acaban de meter el tercer gol a Perú. Está perdiendo 3-0 con el equipo D de España. No seas mal. El equipo D. El equipo B, no D. Aquí estoy de Trujillo. Bien. Aquí estoy de Trujillo. Se están reportando los amantes de la salsa romántica. Al 971-446-726. Yo, me dice. Bien. César. Aquí estoy, Paul de Chosica. Bien. Sigue whatsappeando. 971-446-726. Arrancamos el programa con la salsita que le canta al amor. Vamos de la mano juntos y caminemos por las rutas.

noche, 26 minutos, aquí poniéndote la mejor música, la mejor salsa, que le canta al amor, para que la disfrutes mientras manejas, mientras estás como pasajero, o en tu chambita, o en tu casa, o estás caminando por la calle, o estás, no sé, lo que estés haciendo. Habilito el mega WhatsApp para que envíes tu saludo.

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1: Aquí estamos. 10:52, vamos a habilitar el número telefónico para que me llames. Para que me dejes tus pedidos y tus saludos. ¿Qué tal? ¿Cómo estás? ¿Todo bien? 10:52. Aquí estoy de San Martín de Porres, me dice, nos whatsappea. Un saludo para mi amorcito Lisbeth Acorda. Saludo para Lisbeth Acorda, que tengas una hermosa noche. Te quiero mucho, con cariño, Mirko. Mirko saluda a Lisbeth y le desea que tenga una bonita noche. 971-446-726. Quiero llamaditas. ¿Quién me llama? ¿Quién me llama? ¿Quién es el primero? Al 971-446-726.
2: Ando, buenas noches. Hola. Un amor a medio tiempo del Cano Estremera. Qué buena. Gracias por la ruta del amor.
1: ¡Qué buena! 10:53. Ando, buenas noches. Soy Rebelde, San Juan del Urigancho. Un favor. Saludo muy especial para Hilda. Espero que algún día podamos juntarnos y hablar después de mucho tiempo. Ah, ya lo leímos, ¿no? Llamadita, buenas noches.
3: Mandito, buenas noches. Habla tu fiel oyente.
1: Carlito, ¿de dónde?
3: Acá ya en la cochera, Nandito.
1: ¿De qué parte me estás llamando?
3: De Belaúnde, la quinta zona.
1: La quinta zona de Belaúnde, donde se ve el mar.
3: Ay, ay, ay.
1: Ah, no.
3: Se veía, ahora ya no se veía.
1: Ya no se ve, ¿no? ¿Por qué, ah? Ha movido...
3: Por la casa,
1: ha movido el cerro.
3: Que están haciendo, yo, pues.
1: Ah, yo pensé que había movido el cerro. Allá. ¿Cómo estás, Carlitos?
3: Bien, Nandito, ya terminando la jornada, gracias a Dios.
1: ¿Qué tal te fue?
3: Y quiero mandar... Sí, gracias a Dios, todo de Fly.
1: Bien, bien. ¿A quién quieres saludar?
3: No, Nandito, quiero mandar un saludo a mi amigo que está en España, que mañana entra en la sala de operación y quisiera decirle lo mucho que va a salir de esa operación en España.
1: ¿Cómo se llama él?
3: Él se llama César Augusto Pujada.
1: Ok, un abrazo para César. Todo va a salir bien y todo con la fe de Cuto, ¿ya?
3: Gracias, Nandito.
1: Te mando un abrazo.
3: Ya, Nandito, de alguna manera, cuídese mucho. Ahí te sigo en TikTok.
1: Gracias, gracias. Estamos en vivo en este momento. Gracias, Carlitos. Se acaba de comunicar con nosotros, Carlitos de Belaúnde, quinta zona. Eso es arriba. Escuchando la Megamix. Nando, saludos, dice de Ica. Ica Parcona. A la pollería Fuego y Brasa. A Roberto Estrella y Kelly, por favor. Chicos, estamos en sintonía. Ok, me parece perfecto. Yo te agradezco mucho. Así que saludo para todos los chicos de la pollería Fuego y Brasa. A Roberto Estrella y Kelly. Una salsita con mensaje. Sobre todo a todos los papis. A esos papis. Muy duros.

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1: 11 y 1.
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0: Todo por amor.
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0: 11 de la noche, 10 minutos, ingresando la última hora de programa de la salsa sensual, de la salsa de alcoba. Nos llega un video reporte que es de día. ¿En qué parte del planeta será? A ver, sacamos el video.
2: Nandito, un saludo. Hola, con hola. Mucho cariño, peruanos en Edmonton, Canadá.
0: ¿Canadá?
2: Azucena y Carlos Manuel siempre escuchando la Mega Mix, tocamos de todo.
0: Che.
2: 9:46 de la noche, pero todavía que es de día.
0: A ver,
2: estamos,
0: sí, ¿no?
2: Súper veraniegos.
0: Mira
2: el sunset.
0: Qué bonito.
2: Escuchando la rica salsita sensual.
0: Qué buena, muchas gracias, bella. Una hermosa parejita. Bueno, 9:46 acá eran 10:46 llegó el video. Recién lo estoy sacando. Ya, y nos escuchan en Canadá. Y es de día realmente, o sea, 9:46 de la noche. Allá. O sea, nosotros le llevamos una hora, pero es de día. Es increíble el mundo, la naturaleza. Muchas gracias por escucharnos. Ok, quiero llamadas telefónicas. Llámame al 971-446726. Llámame. Pedimos llamadas. Pide tu salsita. Pide, envía tu saludo. Tu mensaje de amor. O simplemente tu saludo. Como tú quieras. Saludo para la gente que nos ve y nos escucha a la vez en TikTok. Ya estamos en vivo en TikTok. En Nando Cabanillas 7. Así estamos, Nando Cabanillas 7. Ok, ingresamos a la última hora de programa. Activamos el WhatsApp. Vamos a recibir todos los mensajes con foto. Envíanos una foto al WhatsApp con tu saludo. Una foto donde escucha la Megamix. ¿Estás en tu cama? ¿Estás en la chamba? ¿Todavía por la calle? ¿O estás con esa parejita hermosa que nos acaba de enviar su video desde Canadá? Haciendo deporte, ¿no? Haciendo ciclismo y escuchando la Megamix. El teléfono 971-446726. Llama al aire. ¡Aló! Hola, buenas noches. ¿O por qué cortas? Y después no una, no quiero salir. Pero corta. ¿Por qué cortas, hermano? Llama al toque. Le vamos a recibir la llamada. ¡Aló! ¡Hola! A ver, quítale el altavoz porque se está acoplando. Quítale el altavoz. Sí, se está acoplando. A ver, ¡aló!
3: ¿Me escuchas ahora sí?
0: Clarísimo, fuerte y claro, ahora sí. ¿Cómo te llamas?
3: Oliver Maita.
0: Oliver, ¿dónde nos llamas, Oliver?
3: Ahorita me encuentro en San Juan.
0: En San Juan de Miraflores. En San Juan de Miraflores. ¿Qué haces por allí? ¿Vives?
3: Acá, terminando una carrera, estaba taxiando.
0: Eres un incomprendido de la caña.
3: Me he vuelto un incomprendido. Estaba laborando.
0: ¿Ya?
3: Pero por temas de salud de unos familiares tuve que renunciar y bueno, me estoy recurseando de esta manera.
0: No te creo, ¿dejaste la chamba por la salud de quién?
3: Lo que pasa es que los hermanos de mi mamá,
0: ¿ya?,
3: están delicados. Ya, y bueno, uno de ellos estuvo hospitalizado y pues bueno, en las empresas a veces no te facilitan los permisos porque bueno, es comprensible, pues, ¿no?
0: Oh, qué gesto de nobleza que tienes para con tu familia, renunciar a un trabajo para que los puedas cuidar. Yo te felicito, de verdad. Y estás recurseándote taxiando.
3: Así es, Nandito.
0: Ah, yo te felicito. ¿Cómo te llamas?
3: Oliver Maita.
0: Oliver, y tus tíos vienen a ser, ¿no? Los hermanos de tu mami. Tus tíos.
3: Así es.
0: ¿De qué edad ya, a qué edad tienen ya?
3: 76 y 74.
0: Ok. ¿Y viven en tu casa todos?
3: No. El mayor vive en la casa de mis papás.
0: ¿Ya?
3: Y el otro tío vive en su casa, sino que... Bueno, son los únicos hermanos de mi mamá. Y bueno, mi mamá es muy, muy sentimental por ese lado. Por eso es, pues...
0: Y muy pegada a ellos.
3: Claro, entonces indirectamente.
0: Es buena hermana. Es buena hermana y tú eres un buen hijo. Porque has visto la preocupación de tu mamá que ha hecho que tú estés al tanto también de tus tíos.
3: Sí, es parte de. Yo creo que en esta vida todo es prestadito, todo da vueltas.
0: Así es. Y ellos han sido buenos tíos contigo, se nota.
3: Sí, el que tiene 74 cuando yo era pequeño, según lo que me cuenta mi mamá, me cuidaba, pues cuando ella trabajaba.
0: Mira, tú eres soltero.
3: ¿Perdón?
0: ¿Tú eres soltero?
3: No. Tengo mi pareja, tengo 4 hijos.
0: Ah, mira. Y te das tiempo para todo eso. Mira, qué bueno.
3: Sí, pues, era complicado. Por eso te decía que el tema del trabajo, pues, lamentablemente lo tuve que dejar de lado por un momento. Y bueno, pues ahorita estoy, como se dice, tratando de apoyar en lo más que puedo. Justo hoy día, para suerte, a mi tío, al mayor, le salió la opción de pensión de 65.
0: Ya.
3: Y hoy día lo acompañé al banco para que pueda cobrar su primer bono.
0: Ha ido a cobrar su primer bono. Muy bien. Y tú has sido de chaleco, de Rambo has estado allí.
3: Sí, ahí estaba chalequeando ahí.
0: Bueno, aunque tienes el cuerpo del Chavo del 8, pero no importa. Ya, pero ahí le has estado chalequeando. Me parece perfecto. ¿A quién quieres saludar en este momento?
3: Ahorita no sé si mi esposa estará escuchando la radio, porque por lo que vi estaba haciendo transmisión.
0: Ya.
3: Pero si es que me está escuchando, le quiero mandar un fuerte abrazo, un beso enorme, decirle que la amo.
0: Mira.
3: Y pues que todo esfuerzo siempre vale la pena.
0: Así es. Ah, entonces ella es oyente de la Megamix también, para que mande saludo con seguridad.
3: No, sí, de hecho que sí. O sea, yo empecé con esto porque cuando trabajaba salía en las noches hacia la casa y me venía taxiando.
0: ¿Ya?
3: Y ahí me venía escuchando, pues. Entonces ella un día me dice, ¿por qué siempre para la radio en esa emisora? Ah, porque me gusta. Le digo, justo un día nos fuimos a hacer compras.
0: ¿Ya?
3: Y en el trayecto fue escuchando. Entonces me dijo, oye, sí, qué bien que escuchen de... Oye, que haya mezcla de todos los géneros musicales. Y ahí se quedó con ella, se quedó con la Megamix.
0: Oh, chévere, es una mujer con buen gusto, inteligente, y se cambió a la Megamix como tú. Muchas gracias por la sintonía, yo te agradezco mucho.
3: Gracias a ti, Nandito, gracias por alegrarnos la noche, de verdad, por, en el caso de los incomprendidos, acompañarnos, de verdad, que la música es muy agradable. Y pues obviamente tu conducción complementa eso.
0: Gracias. ¿Alguna salsita que quisieras complacerla a tu esposa, a dedicarla, no sé?
3: Desnúdate, mujer.
0: Desnúdate, mujer. Del gran Frankie Ruiz.
3: Así es, Nandito.
0: Ay, ya, ay, ay, este está bravo hoy día. Ya. Es una indirecta, creo, ¿no? Para tu esposa. Da, okay.
3: Ojalá que la capte.
0: ¿Cómo se llama tu esposa?
3: Carmen.
0: Carmen, por favor, hoy toca. Trátamelo bien. Trátamelo bien, por favor. Ahí está tu canción, te mando un abrazo.
3: Listo, Nandito, bendiciones. Cuídate mucho.
0: Igual para ti, muchas bendiciones. Chao, chao.

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1: 11 y 28. 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

0: 11:47 de la noche, lunes 8 de junio del 2026. Somos Radio La Mega Mix, tocamos de todo. Vamos a cumplir con los WhatsApp que nos están llegando. Acá en la chamba, Nando, con dirección a Chosica, nos envía la foto de su autorradio. Bien, Paul, gracias. Otro WhatsApp con foto. Nando, te saluda Miguel Aguilar. Buenas noches. Estamos escuchando La Mega Mix desde el centro. El centro poblado Corral de Arena, distrito de Olmos, en la unidad móvil, vía internet. Gracias. Bájense el aplicativo al teléfono, Audio Player, y nos escuchas de tu teléfono, Audio Player. Buenas noches, Nando. Quería enviar un saludo, dice, para Daniela, una excelente persona, una hermosa dama y mejor amiga. Si pudieras poner Me Acostumbré de Frankie Ruiz, ya que con esa canción la llegué a conocer mucho mejor. Saludo de parte Carlos. Me acostumbré. Ay, ay, ay, ay, ay. Video, reporte.
1: Aló, hola.
0: Bueno, nos mandan un video que nos han grabado, pero no dicen nada. No dicen nada. Nando, buenas noches, soy Rebelde, ya te saludamos. Gracias, Rebelde. Audio.
2: Mi amigo, mi hermano, Nandito Cabanillas, acá Cristian Rubiño, escuchándote y haciendo mis cositas para el negocio de mañana.
0: Bien,
2: Cristian. A ver un temita, Nandito, cuando aparezca el amor de la Orquesta Sabrosura.
0: Cuando aparezca
2: Nandito,
0: el amor.
2: Me bombardean los mensajes de WhatsApp con que Keiko está volteando la torta de las elecciones.
0: Ah, no te
2: ¿cómo
0: creo.
2: Será, hermano? A confiar por mi Perú, nuestro Perú, que sale adelante.
0: Bien, Cristian, gracias por tu audio. Sí, lo que pasa es que la verdad que todo se va a definir todavía cuando lleguen los votos del extranjero, de las zonas rurales, y recién a un 100% se podrá saber quién gana, ¿no? Porque ahorita están, se parece el programa que hago los domingos por la mañana aquí en la contienda. Sí, la cosa está para cualquiera. Escuchando La Megamix desde Independencia, Marlene Flores, para el Perú y el mundo. Bien, Marlene. Este 20 estamos en Independencia, espalda del Megaplaza, con Por la Ruta del Amor en vivo. Nando, saludo de Chorrillos. Quiero saludar a Helen de parte de Jona o Yona, ¿cómo es? Gracias por el apoyo y el aprecio desinteresado. Siguen llegando los saludos. Nos mandan una foto de su radio, pero no escriben nada, audio.
3: Nandito, ¿qué tal? Buenas noches, te saluda Johnny de Chorrillos.
0: Johnny Chorrillos.
3: Nandito, quisiera mandar saludos para la familia Torres y Gamboa.
0: Ya.
3: Y también, bueno, mandar saludos para una persona muy especial que también está escuchando en la radio. A ver, Nandito, a ver si me pones Amor entre...
0: ¿Entre qué?
3: Entre dos, Amor entre dos.
0: ¿Amor entre dos?
3: Por favor, Nandito, yo escucho radio en la Mega Mix.
0: Gracias. Aquí escuchando La Mega Mix desde Nueva Jersey. Saludos para mi amor Geraldine, dice que la amo mucho. Llegan los mensajes del extranjero. Saludos para la gente que nos ve y nos escucha a la vez en este momento en TikTok. Estamos transmitiendo en Nando Cabanilla 7 en TikTok. A ver, ustedes deciden, ¿con qué canción nos vamos? Primera propuesta. Cerramos con Antonio Cartagena y Tengo Todo Excepto a Ti.

0: Solo audios. Willy González, cerramos con Willy o con Antonio Cartagena. Solo audios. Cerramos con Willy González o con Antonio Cartagena. Nos mandan audio al toque.
1: Willy González.
0: Empieza ganando Willy González. Audio.
2: La pones difícil, hermano, pero nos vamos con el amo y señor, Willy González.
0: ¡Willy González! Ya ganó Willy González. Vamos con la tercera, con el tercer audio para cumplir.
3: Willy González.
0: ¡A los bendito. Tres! ¡Veredicto total! No vamos, gente. Dios me lo bendiga. Quédense con Radio La Mega Mix. Eso es lo que te digo. Viene la programación variadita. ¡Chao, chao!

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1: 3 y 49.

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1: 3:54.

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2: 3 y 59.

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3: 4 y 3.

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0: 4 y 24.

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1: 4:47.

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2: 4:52.

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1: 5 y 8.

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1: 5:22.

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1: 5:30.
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1: 5:30.

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1: 5 y 41. 5 y 41.

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1: 5 y 45. 5 y 45.

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1: 5:46. 5:46.

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1: 5 y 48. 5 y 48.

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1: 5:49. 5:49.

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1: 5 y 51. 5 y 51.

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1: 5 y 55. 5 y 55.

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2: 5:57.
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pendiente de la radio, gracias por entretenerse, informarse, pasarla lindo. Queremos que sepan que todo lo que hacemos lo hacemos con todo el amor del mundo. Lo hacemos con esa simple intención de que ustedes se entretengan, se diviertan, se informen, ríen, gocen, bailen, la pasen bien. Esa es la idea de A Mil por Lora. Familia hermosa, voy a agradecer a mi Rey de Reyes, a mi Papá Dios, a mi Señor de Señores. Si me acompañan sería bonito. ¡Sí! Vamos entonces. Papá Dios, desde el fondo de mi ser, a nombre de toda mi familia, mis seres amados, mis amigos, mis compañeros, mis oyentes, mis hermanos de fe y mía, gracias Papá Dios por darnos la vida. Gracias a ti existimos, gracias a ti respiramos. Gracias mi Papá Dios por darnos buena salud, esa buena salud que tanto valoramos. Gracias mi Papá Dios por regalarnos este hermoso día que amanece. Gracias mi Papá Dios por darnos un corazón lleno de amor, por darnos sabiduría, comprensión, entendimiento. Gracias mi Papá Dios por hacernos justos, sensatos, agradecidos, mejores personas cada día, más empáticos, más solidarios. Gracias mi Papá Dios por darnos un techo donde vivir, por el alimento que nos das, que nunca has permitido ni permitirás que nos falte. Gracias mi Papá Dios por bendecirnos con una hermosa familia, con un empleo, por cambiarme la vida, hacerme un hombre con mucha, mucha, pero mucha fe en ti. Gracias mi Papá Dios por todo lo maravilloso que haces por mí, por mi gente, por mi familia, mis amigos, mis compañeros, mis oyentes. Te pido perdón por todos mis pecados, por todo lo malo que digo, que hago o que pienso, por mis fallas, mis errores, mis equivocaciones, te pido perdón. Todo mi amor es para ti, mi gratitud infinita es para ti, mi fe infinita es para ti. Gracias, Papá Dios, por todos los milagros que haces por mí, por mi familia, mis amigos, mis compañeros, mis oyentes, mis hermanos de fe. Eso demuestra que estás aquí entre nosotros, aquí a nuestro lado, y te damos las gracias infinitas. No me canso de decir que te amo, te amo, te amo, te amo, te amo. En el nombre del Padre, del Hijo, del Espíritu Santo. Amén. ¡Listo, manito! ¿Quieren saludos? ¡Sí! Ahorita vienen mis saludos mañaneros desde Radio La Mega Mix. Todo lo que quieran, el WhatsApp lo habilito, ¿eh? Mi TikTok también. ¡Buenos días, Perú!

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1: ¡Ay! ¡Agárrame, agárrame! Por ahí lo he visto a lo lejos a nuestro mozo ahorita que nos traiga un par, nada más, hermano. Tú sabes que estamos martes, ¿no?
2: ¿Un par que a sí, esta sí. hora?
1: Un par de macas, un par de macas, mi paquito. Ayer viendo el partido de Perú también ahí estaba, dije, ucha, me refresco, no me refresco. No, limonadita, hermano, maestro, ver, claro. Okay. Después ya escondí y le metí el pisquita. Bueno, entendemos que ayer lo del partido de Perú-España, ¿no? Dale, con miras a las próximas eliminatorias, están probando. Hay también nueva generación, hay muchachos, ¿no? España también estaba con el equipo XX, creo, ¿verdad?
2: Sí. O sea.
1: Sin embargo, me pasó 3 a.
2: ¿Cómo quedó el partido, Lorenzo?
1: 3-3.
2: ¿3-1?
1: A 1.
2: Ah, ok.
1: A 1. Okay. Sí, pero está bien al menos para entrar, pero muy tarde, ya. Oye. 10:30 me quedo dormido, ya no me acuerdo. ¡Gol! ¡Gol! Ya estaba durmiendo ya.
2: A todos los organizadores que hacen en los eventos, pues, que sea más temprano el partido, porque nosotros dormimos muy temprano.
1: Sí, por favor, pedido expreso de Paquito, ¿ya? Por favor, ¿ah? Pedido expreso de Paquito, jueguen más temprano, si no, no vamos a ver. Ya están advertidos. ¡Saludos, mañaneros! Alguien cumpleaños, alguien está de aniversario, un día especial, hay alguna actividad bonita, simpática, que valga la pena.
2: Hoy inicia un nuevo trabajo.
1: Ahí está. ¿No? Hay algún familiar que de repente está recuperándose, no lo ven hace tiempo, regresa. Saludos a un familiar que está lejos. Los peruanos que están lejos quieren saludar a su gente acá.
2: Sí.
1: Por favor. El WhatsApp está habilitado.
2: Es el 971-446-726.
1: Y mi TikTok también está ahí. Estoy transmitiendo a través de Alex Lora Perú.
2: ¿Cómo te encuentro? Repito.
1: Alex Lora Perú. Okay. Por favor, si no me siguen, háganlo ya. Es más, súmense por favor a la transmisión. ¡Ay, ay, ay! ¡Ay, ay, ay!
2: De repente celebras algo importante el día de hoy. Nace el bebé. Te ay, gradúas.
1: ¡Qué lindo! ¿No? Ahí está, consigues nuevo trabajo.
2: Claro.
1: Te botaron de él. También, claro. Y estoy buscando chamba.
2: Hay que
1: por
2: celebrar.
1: Favor. Hay que ir.
2: Hay que celebrar junto a la Mega Mix.
1: Saludos para desde Talara para el técnico Panchito.
2: Panchito.
1: Ahí está, el técnico, pues técnico. La policía.
2: Sí.
1: No, técnico reparador de artefactos.
2: Ah, ok.
1: Ya. ¡Batman! Un abrazo, Batman. Saludos. Hasta Batman. Un héroe me está siguiendo en mi TikTok.
2: Maya.
1: Ahí está, saluda a los choferes de ambulancia. Dicen, por favor, que no nos cierren el paso los carros. Cuando suena la hay que abrirnos para que pase. Porque hay una emergencia, hay una urgencia.
2: Ah, ¿le cierran los carros?
1: No, o no se mueven.
2: No.
1: No, oye. Tienen que abrirse.
2: Oye.
1: Tienen que abrirse.
2: Oye, de un tiempo a esta, todo se está poniendo difícil.
1: Caramba.
2: ¿No?
1: No, ya no hay respeto, no es así.
2: Sí,
1: respeto por la vida. Chanchamayo, saludos a Willy. Chilca, capital del Higo, ese es mi Chilca hermosa para Fernando Giraldo, a todas las hermosas familias que me escuchan ahí. Atlanta, Georgia, Estados Unidos, me está escuchando Toli Santiesteban.
2: Hermoso.
1: San Antonio de Padua, un distrito, está León Dormido, ¿conoces?
2: Uy, hermoso. Ya,
1: ahí está San Antonio, la tierra de la manzana en Cañete, ahí está cerca de mi mala.
2: Yeah.
1: Un abrazo para Jorge Purizaca y un beso para todas las hermosas familias de San Antonio. Este viernes estoy en su aniversario, homenaje a su santo patrón San Antonio, ahí estoy.
2: Hey.
1: Besos. Dale, Paquito.
2: Vamos con audio.
3: Buenos días, señor Alex Lora y sus compadres que están acostaditos.
2: Sus cumbas.
3: Gracias por agradecer a nuestro señor. Gracias por
2: no llores.
3: Siempre darnos una sonrisa, una carcajada. Yo siempre te escucho en mi humilde carrito, pero hoy día me he levantado tarde.
1: Sí.
3: Y le he dicho a mi mujercita que le mande saludos, se llama Flor. Saludo muy especial para la Flor, que le dejé lavando las cosas. A pesar que hace frío, me estoy lavando sus cositas. Ya recién salgo a trabajar con mi carrito. Vamos a ver cómo me va hoy día.
2: Te va a ir muy bien, hermano, con la eso bendición es. De Diosito.
1: Eso es.
2: A ti y a todos.
1: A ver, soy Gladys de Santanita. Saludos para mi hijo, ingeniero Cristian, al cual lo amo, lo adoro. Ah, ahí está toda la bendición para mi hijo. Éxitos, me siento orgullosa de ti, hijo. Ingeniero Cristian, Fuerte abrazo de oso, besos. Qué lindos. Ahí están las mamis orgullosas de sus hijos. Saludos para mis hijos Gael, Peña, Estrella, Peña. Para mi esposo Gerardo, Peña. Todos son Peña.
2: Todos Peña. Sergio Peña es hermano.
1: Ahí está. Sergio Peña, jugador. Patricia, ¿y para qué besitos, abrazos? Vamos a volver con más. Recuerden el WhatsApp.
2: El 971-446-726.
1: Todos los saludos mañaneros que quieran, por favor. Aquí estamos, los ponemos al día.
2: ¡Ey!
1: Con los saludos, ¿ah?
2: Solo saludos mañaneros.
1: Claro, Paquito, la hora, por favor, ayúdame.
2: 6:28.
1: Ahí está. ¡Seguimos!

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1: 6:33. 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
1: ¡Caballo viejo! Ahí también hacen ahora mi viejito, mi papá. Bailainga. Ay, ay, ay, mi viejito. Arturo Lora Quiroz, el mejor pintor de todo el sur de Lima, está en Mala. Un beso, mi viejo, lo amo.
2: Brocha gorda, dice.
1: Ay, ay, ay, pintor de brocha gorda.
2: ¿Cómo es pintor de brocha gorda?
1: Paredes.
2: Ah, paredes.
1: Ah, el pintor de brocha gorda es el pintor de paredes.
2: Con brocha grande,
1: Claro, por eso le dicen brocha gorda, ¿no? Yeah. Porque como pintas paredes, yeah, hay pintores pues de cuadros, ¿no?
2: Claro, de arte, ¿no?
1: Otra cosa, ¿no? El cuadros es otra onda, ¿no? Pero por eso le dicen pintor de brocha gorda, ya saben que es pintor de paredes, ¿no? Sí, mi viejo, yo pinto iglesias, universidades, institutos, municipalidades,
2: Y mi casa.
1: Y me dijo, mira, hasta ahora. Y hasta ahora, ¿cómo? Y se trepa a las alturas. Tú sabes, las iglesias tienen unas edificaciones
2: altas, ¿no?
1: ¿No? La cúpula así me ha ovalado, colgado mi viejo de ahí.
2: ¿Y sin arnés?
1: Sí, no, sí tiene arnés, okay. Pues, claro. Pues. No sé si era mi papá o el hombre araña. ¡Más saludos!
2: ¡Mañanero! ¡Buenos días!
3: Buenos días, señor Alex Lora. Quiero mandarle saludo a mi gordito que se está yendo a trabajar. A mi gordito que se llama Juan Carlos Lumbrera Figueroa. Juan que Carlos. Le vaya bien, súper bien este día, agradeciendo a papá lindo, a Dios, que le vaya bien, que raye con todos sus pasajeritos.
2: Eso, qué buen pedido, ¿no?
1: Chofer, pues, chofercito, cárrete, un abrazo para todos los choferes que nos escuchan siempre, siempre nos sintonizan. Un beso enorme, que les vaya muy bien. Estén bien concentrados y lleguen con bien a su casa también.
2: Pide vuelta, bien.
1: Eso es. Centro Quiro. Para el Centro Quiromasajes, Cushi Causay en Cusco.
2: Maya.
1: Ahí está. Y no es con final feliz. Para loquita Pamela Ramos, hoy cumpleaños, loquita Pamela. Ahí nomás. Para mi esposa Mariela, que también cumpleaños. Ajá. De su esposo Pedro Gómez, en Jajuan, Lady Orellana. ¡Más saludos, Paquito!
2: ¡Vamos con más saludos!
1: ¡Ay, ay, ay!
4: Ay, Paco, buenos días. Yo escucho la radio Mega Mix, que toca de todo. Bueno, un saludo. Te habla señor Julio Salvador. Bueno, un saludo para mi hijito, que hoy ya tiene examen. Espero que hijito que, ¿no? Que dé buen examen, concéntrate en el examen. Y ya bueno, pues, ¿no? Que sí, ¿no? Y desde ahorita está estudiando.
2: Bueno, tiene que ya estudiar,
1: sí,
2: ¿no?
1: Sí, bueno, sí, bueno, claro. Para en Jauja, para Lady Orellana. Sí, ¿cuántos niños se van al colegio? Los papás, los mamás están moviéndose de aquí para allá, ¿eh? 6:47, por si acaso, 6:47. Para Yaja, Francia. Para mi hermano, este mismo, en Bujama Baja, mi hermano Martín Linga. Ese es el más flojo. Un abrazo al tiempo, mi gente de Bujama Baja, la gente pelotera.
5: Alex, buenos días desde Trujillo.
2: Trujillo.
5: Que tengas un excelente día. Y gracias por alegrarnos las mañanas, Alex. Te hablo de acá de Trujillo, taxista.
1: ¡Epa!
5: Venga en la ruta, regresando ahora, rico Huanchaco.
1: Gracias, mi rey. ¿No? Saludos para José en Bulgaria. Ahí está. Oye, un peruano que está esforzándose por su familia. Ven, José, epa. Cuando vengas, tráenos, por favor, presentes. Carmen Rosa de la Cruz me dice, estoy medio delicadita. Me dice, me estoy yendo al hospital. ¿O estás en tu casa, estás de salud? Ay, que te vaya bien. Que papá Dios ponga su mano bendita y te recuperes. Besos, mi Carmen Rosa.
2: Que tenga un gran día.
1: Eso.
6: Alex Lora, buenos días. Le habla Martín y San Martín de Porri. Quiero mandar saludos a mis dos hijos, Tomás y Christopher, que ya se van al colegio. Gracias.
1: Epa, besos.
3: Buenos días, señor Alex Lora. Quería también mandar un saludo especial para mi papito, que hoy día cumple años.
2: ¿Cumpleaños?
3: Cumple 79 años, al señor Medardo Manco Guamán.
2: Medardo.
3: Hoy día vamos a celebrarlos entre familia, con mis hermanos.
1: ¿Dónde para ir?
7: 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Tocámosle todo, Lorito. hijo de oso, beso.
8: Un saludo para Yepeto, que le está dando su desayuno a Pinocho.
9: Si amigos así tengo, no quiero tener enemigos. A tu familia.
1: Ah, claro.

0: Maquito.
1: Por eso no quise ver.
0: Sí. Encima el mar está movido.
1: Uy, uy.
0: Ahora nos han dado la sorpresa que el resultado de la segunda vuelta nos dan por
1: 15 de julio.
0: En octubre. Ay.

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2: 6:57.
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1: Un abrazo para todos nuestros hermanos agricultores.

0: una de nuestras mesas. Un abrazo para todos nuestros agricultores de todo el Perú. Un beso, un abrazo, que le vaya hermoso.
1: Oye, la producción, ¿no? Sí. Que llega desde la chacra a tu mesa, sí, ¿no?
0: Me acabo de escribir a mi TikTok, ¿ya? Armando Calderón me dice aquí, full campo, qué lindo, hermoso el campo.
1: El olor, ¿no?
0: ¡Oh! Uh-huh. En la agricultura. Aunque mal pagado, pero tú nos das ánimos, dice Dani.
1: Tal cual, tal cual.
0: Un abrazo. Todo nuestro valor, reconocimiento y respeto absoluto a través de este aplauso para ustedes, nuestros agricultores, hermanos. Hermanos, nosotros le debemos mucho a ustedes. Mucho, mucho. Gracias. 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
0: Eso. A las 7:11 nos vamos con las noticias rapiditas.
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0: Nada está dicho.
1: ¿Qué? ¿De qué hablas?
0: Nada está dicho.
1: ¿El partido de fútbol?
0: No, estamos hablando de, por favor, las elecciones, la segunda vuelta. Ahí está, tenemos el resultado hasta el momento al 95.5%.
1: ¿Ya?
0: ¿Ya? A ver, 50.074 para Roberto Sánchez. Mientras que Keiko Fujimori está en los 49.926. Están... Hasta el momento hay un empate
1: técnico.
0: Ahí está la cosa. Nada está dicho. Por eso, nada está dicho. Ese es el mensaje de la OMPE. Y evidentemente ha lanzado un comunicado que el resultado, con toda seguridad, viene para diciembre. Perdón, pero para julio.
1: ¿Cómo diciembre?
0: Julio.
1: Si tiene que juramentar en julio.
0: Ay, ay, ay. Justo cuando vamos a marchar, para la parada militar, ahí viene el resultado. Ya, o sea, gana y juramente. Me empalman más al toque rápido.
1: Oye, pero antes. Era así. Antes era así.
0: No.
1: ¿Por qué ahora?
0: No, más largo. Qué larga la hacen, por Dios. ¿Qué tema, no?
1: Horrible.
0: Sí, ponen en tensión. Y la cosa es que están perjudicando el tema porque inversionistas, todos te frenan.
1: Oye, sí, ¿no?
0: Sí, mucha gente que vive de publicidad, mucha gente que vive del tema este. Gente...
1: Del día a día.
0: Sí, hay mucha gente que quiere no invierte.
1: Claro.
0: Se frena todo, ¿eh?
1: Sí, ¿no?
0: Todo, y al frenarse todo, obviamente las oportunidades laborales también se frenan.
1: El dólar, ¿cómo está el dólar?
0: Todos, ¿no?, se perjudican.
1: Oye, sí, ¿no?
0: Todos se perjudican. Pero, claro, más allá del dólar, porque el dólar baja, sí, sube, da igual, final, porque aquí baja el dólar. ¿Cuánto tiempo ha estado bajo, Paquito?
1: Más de 3, 4, 5 meses.
0: Y todos los productos están elevados.
1: Y cuando sube, ahí sí todo sube, ¿no?
0: No tiene sentido, ¿no?
1: Consciente.
0: El detalle es que cuando, obviamente, estas cosas, estas crisis afectan al peruano a pie, a la población. No, no es que afecte solamente a un grupito de personas, no, afectan a todo el pueblo.
1: A todo lo que...
0: A todos nosotros.
1: A todos nosotros.
0: Es la verdad. ¿Cierto, Paco?
1: Sí, señor.
0: Claro.
1: Esa es de verdad. Sí.
0: Las próximas elecciones, marquen el choclo. Me lanzo yo, hermano.
1: ¿Está bien o no? Vamos a marcar el choclo.
0: Estoy,
1: señor,
0: dudando, ¿el choclo o el alpiste?
1: No, el choclo, el choclo.
0: El choclo,
1: el,
0: ¿no?,
1: choclo, por favor.
0: El mar está recontra movido.
1: Oye, sí, ¿no? ¿Qué está pasando?
0: Sí, ¿eh? Está más movido que Maraca y Brujo. Sí, ahora han lanzado un comunicado los expertos y dicen, no se siente el otoño.
1: Mata.
0: Sí, no se siente el otoño. Bueno, de hace rato no se siente nada, hermano.
1: El sol está arriba, fuerte, quemando, horrible.
0: El clima está por todos lados. Así como está el clima, está así la situación.
1: Ah, tal cual, ¿no?
0: Sí, recontra inestable.
1: Sí, ¿no?
0: De aquí para ahí, un día sale el sol, un día llueve, un día hoy hay neblina. Una loca, sale el sol. Quema, ayer quemó un montón.
1: Oye, sí, ¿no?
0: ¿Cierto?
1: Hoy mientras se resfría en la población.
0: A ver, hoy día toca granizo.
1: Ay, no hay. Y no hay.
0: Una locura. Y lo peor de todo, que estos cambios nos afectan, pues.
1: Todos
0: estamos. A las vías respiratorias.
1: Todos estamos, la mayoría estamos mal.
0: Y de donde no tenemos, gastamos también para la farmacia. Que también para los medicamentos que no tenemos.
1: Claro.
0: ¡Qué problema!
1: ¡Qué problema!

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0: Lo digo, Paco.
1: Espera un ratito.
0: Suelto la bomba ahorita.
1: Oh, aguántate un ratito. 7:24.
0: Hoy día hay un sorpresón, ¿ah?
1: ¿Que sí?
0: Ahorita lo voy a decir.
1: Pero no te aceleres.
0: Pero antes, por favor, aprovechando que están sonando los hermanos JP. Ellos celebran 26 años.
1: ¿Ah, sí?
0: Walter y Javier, hermanos JP, celebran 26 años. Y lo van a hacer. Esta celebración lo van a realizar en el Gran Teatro Nacional.
1: Otra cosita, ¿eh?
0: Ajá, este sábado 20 a partir de las 7 de la noche. El concepto, el título de este evento se llama Una Historia Bien Cantada. Más de 30 actores en escena.
1: ¿Qué?
0: Mismo los escenarios de Broadway, de Las Vegas.
1: Parecido.
0: Esos, donde ahí, donde cantan y actúan, ¿no?
1: Famosos actores.
0: Esos montajes en escena que son extraordinarios y bonitos, ¿no? Así va a ser el concierto con actores que van a de alguna forma a relatar cada una de las canciones y hacer una historia. Madre, con la actuación.
1: Qué
0: bonita, ¿eh? Así que, por favor, las entradas están a la venta en Yape, sección entradas y Joinas también. Licenciado por Updike.
1: ¿Ya?
0: Radio Oficial, Radio
1: La Mega Mix.
0: ¿Ya? ¿Quieren entradas para estar en ese en este aniversario de los hermanos Yaipen?
1: ¡Sí!
0: Estén atentos, atentas, por favor. En un ratito más vamos a generar un concurso, un juego bonito, ¿de acuerdo?
1: Me encanta.
0: Esperamos la luz verde, no más que nos den, y al toque jugamos, ¿les parece?
1: ¡Sí!
0: Regresamos con más. ¡Ay! ¡Ay!
1: Grupo América.
0: Ahí está. ¡Ah! Está el manager, pues, Cristóbal Colón. El que descubre América.
1: Ah, ¿sí?
0: Claro, él es el manager, pero
1: no. No, es el grupo. Peruano.
0: Hay que llamarlo, ¿ah?
1: ¿Ah, sí?
0: Sí. ¿A dónde se habrá ido a pasear? ¿Con la niña, la santa María? La,
1: no,
0: la perra, la cándida, no, María.
1: Es un grupo peruano.
0: Ay.
1: Claro.
2: Así.
1: Esta canción se llama Ventú.
0: Ya no existe este grupo, ¿no?
1: ¿Dónde está? La Mega Mix.

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1: 7:31. 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

0: 7:41. 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
1: 7:41.

0: todos.
1: Es un modón, mamá. Por favor.
0: La hora, Paquito.
2: 7:42.
0: Ay, hoy.
2: Vamos, señor. Vamos.
0: Bailas igualito a mi abuelo. ¿Qué tal el ritmo, Paco? Sí, por algo eres DJ, por favor. Está bien, está bien. Qué rico bailarín, que me parece mi viejo. Mi papá cómo se mueve, ¿ah?
2: Tú cuando eras bebé ya pues, tu papi bailaba esta canción.
0: Sí, ¿no? Hasta ahorita, hoy mi viejo, le ponemos este y... Arturo Lora, mi viejo, lo máximo. Con mi mamá, Dios mío. Se agarran un beso. Un beso, no me canso de saludarlo a mi papá Arturo Lora y mi mamá Juanita Chumpitas en mi mala hermosa.
2: Mientras está vivo, haz lo mejor para ellos.
0: Ay, qué lindo. Sí. Son mi vida ellos.
2: Y todos, ¿ah, en general?
0: Sí.
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0: Epa.
2: Al ser más querido.
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0: A ver, ¿sí saben qué es la, digamos, la comida rápida, la comida chatarra, cierto?
1: Claro que sí.
0: Bueno, mal llamada comida chatarra, pero ¿qué le podemos hacer? Pues no tiene muchos nutrientes, ¿no?
1: Pero en algunas ocasiones esa comida chatarra lo pruebas tan rico, ¿no, sí, Lorenzo? ¿No?
0: Sí. Cuando ya se te hace un hábito, ahí empiezan los riesgos. Y sobre todo en niños, ¿no? Yo recuerdo que escuchaba siempre a decir a mamá, papá, sí, oye, pero ¿por qué le das todos los días papa frita, pollo frito? ¿Por qué le das brotes todos los días?
1: Lo más fácil, ¿no, Lorenzo?
0: Claro, ¿por qué le das todos los días? Ay, pero está chiquito. Ajá. Todavía, que cuando crees que ya recién lo alimento bien.
1: ¿Qué?
0: No. Hoy en día nos hemos dado cuenta de que a temprana hora hay niños con diabetes. ¡No! Hay niños con sobrepeso.
1: Claro.
0: Y le afecta muchísimo a la salud.
1: Y esto nunca había pasado antes, ¿no?
0: Sí. Es por eso que hay muchas entidades que de alguna forma están haciendo una especie de fiscalización, recorrido por todos los colegios. Y están literalmente visitando los kiosquitos, los kioscos de cada colegio.
1: Ahí donde nosotros compramos nuestro arroz chaufita.
0: Ay, está qué rico, ¿no? Ya, entonces, el 94%, casi el 100, el 94%, estos están más rápidos que el conteo de la segunda 11. Vuelta. Sí. El 94% de los kioscos ubicados en colegios, por ejemplo, el cercado de Lima, ¿ya? Ofrecen alimentos no saludables.
1: ¿Qué?
0: El 94%, solamente por citar un ejemplo, nada más, ¿ah?
1: O yo creo que el gobierno debería de ir a verificar esos kioscos de los colegios, ¿no, Lora?
0: Eso están haciendo, pues, Paco.
1: Okay.
0: Claro, lo que pasa es que de aquí, obviamente, las entidades que están haciendo ¿cómo se dice, mi querido Felipe? Le van a
1: multar,
0: le van a hacer el dorso, ¿cómo le dicen? Cuando firmas un cheque, ¿cómo le dices? Le van a endosar.
1: Ah, okay.
0: Le van a endosar el nombre al gobierno para que meta más presión, ¿no?
1: Ah, okay.
0: Y este tema de recorrido, de fiscalización, sea a nivel nacional.
1: Buenazo.
0: Sí, porque ahí está el tema. Ya, entonces, hay muchos productos ultraprocesados.
1: ¡Hala!
0: Esos enlatados, los envasados, los que vemos en los supermercados.
1: ¡Qué fuerte!
0: Esos, entonces, son más rápidos. ¡Ah, dame este jugo! Oye, ¡dame este! Pero son ultraprocesados, tienen mucho azúcar. ¿Cierto?
1: Azúcar.
0: Entonces es por eso que, mira, el porcentaje es casi al 100% de kioscos que evidentemente ofrecen productos de esa manera. Y evidentemente, pues ahí está el tema no saludable, ¿no?
1: Qué fuerte.
0: Y eso nos hace mella. Bueno, principalmente a nuestros niños, ¿no?
1: Claro.
0: ¡Qué barbaridad!
1: Hay que tener mucho cuidado, ¿no?
0: Sí, entonces, digamos, hay entidades que están realizando este tema de seguimiento.
1: ¿Ya?
0: Y como les dije hace un ratito, lo van a endosar al gobierno.
1: Vamos.
0: Pero eso es oportuno. Eso tiene que ser ya.
1: La alimentación muy importante en los niños.
0: Claro, entonces el niñito sí nos gusta, pero a nosotros grandes nos gusta nuestra papita frita, nuestro pollito frito, nos gusta a los niños mucho más, ¿no?
1: Claro.
0: Van a querer todos los días, van a querer hamburguesa.
1: No, y no.
0: ¿Cierto?
1: Es. Y no es, ¿eh?
0: Y lo más importante es que a veces los papás son prácticos, le dan platita. Y ahí donde hay grave error.
1: No.
0: Toma, hijo, no tengo para la lonchera, toma tu plata. ¿Qué se compra el niño? ¿Tú crees que se va a comprar algo nutritivo?
1: No, señor.
0: No, y una ensaladita de lechuga, de palta, no, pues. Sí, Felipe, que siendo mi abuelo. Felipe, oye, cómprate una limonada. ¿Qué limonada? Una gaseosa.
1: Claro. Claro, es verdad. Es verdad.
0: Me acuerdo en el colegio, venía al colegio. Mamá.
1: Yeah.
0: En el colegio me dicen. Instagram.
1: ¿Y por qué te dice Instagram, mi querido?
0: ¿Y tú qué le dices? Me gusta.
1: Ah.

7 y 51. 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
2: 8 y 1.
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1: 8 y 9.
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1: ¡Ay! ¡Ay, ay, ay! ¡Ajá! ¡Qué rico!
2: ¿Rico o no?
1: Por favor, pues, Paquito, sobre todo cuando estoy de perfil.
2: ¡Ay, aire rico!
1: ¡Agárrame, Paquito! Por favor, agárrame. Ya, ¿suelto el bombazo todavía?
2: Espérate un ratito.
1: Un ratito.
2: Hay que esperar al mozo.
1: Pero Cuco la hace más larga, hermano.
2: Pero espérala, dijo. Dijo, dijo, no sueltes la bomba mientras yo no llegue.
1: Cuco, ya sabes, Cuco la hace más larga que su correa. Tremenda cinturaza. Tenemos que agradecer a nuestro auspiciador. 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
2: Dale.
1: A ver. Por favor, ¿quieren sacar citas, información? Les paso el WhatsApp.
2: Por favor.
1: Escriban de parte de la Mega Mix. Soy oyente de la Mega Mix, escucho a Lorito y por favor le van a hacer unos descuentos especiales.
2: En una, ¿no?
1: De una vez. A ver, apunten el WhatsApp.
2: Dale, dale.
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1: Paquito, las 8 y 16, por favor, necesito que me busques una canción que tenga que ver con matrimonio, pero adulto.
2: Adulto, entonces.
1: Te estoy poniendo fácil. ¡Ay, ay, ay! Está que rápido eres, Paco. Ahí está.
2: ¿Tú te casaste, Lorenzo?
1: Claro, por favor.
2: Ah, ok.
1: Sí.
2: Ah, bien, bien.
1: Sí, sí, y tres veces.
2: Y sí. Ya.
1: Civil, religioso y
2: político. Ah, okay.
1: Ahí está, Paquito. Eso me gusta, Paquito. Caramba.
2: ¿Qué se siente, no? Con esta canción ingresando tú.
1: Está qué bacán, ¿no? Qué chévere. Bueno, te pedí eso que pusieras, Paquito, porque lo que pasa es que nos están mandando alguna estadística de que ahora los peruanos deciden casarse maduritos.
2: ¿Cómo maduritos?
1: O sea, ya adultos, pues, ¿no?
2: Ah.
1: Claro. O sea, no es como tú, porque tú ya exageras, tú ya quieres casarte, pero ya siendo adulto mayor. Mira, la decisión de contraer matrimonio se aplaza cada vez más en la vida de nosotros los peruanos.
2: Ya.
1: Según el INEI, continúa... la OMPI, iba a decir. Según el INEI, continúa la tendencia en que la mayoría... Ya, de quienes dan el sí.
2: ¡Sí!
1: Frente al altar, lo hace ahora después de los 30 años. O sea, una edad madura.
2: O sea, la
1: ¿Por
2: gente...
1: qué crees tú?
2: A ver, ¿por qué? Creo que porque uno quiere disfrutar la vida, quieren disfrutar su soltería y quieren conocer bien a la pareja, sobre todo, creo.
1: ¿Ah? Uh-huh. Yeah. Que creo que estás en lo cierto, ¿no?
2: ¿Ah, sí?
1: Y está bien, porque antes, pues, oye, chiquillo, no salían del colegio, ya estaban ya.
2: Claro.
1: La embarazada tenía que casarse.
2: Claro.
1: Los chicos estaban en el colegio, ay, yo te quiero, yo te amo, te voy. Yeah. Vivían un sueño, pues. Y se iban y se casaban,
2: sí,
1: ¿ah?
2: Sí, ¿no? Dos meses de haberse conocido.
1: Sí, sí, sí, sí, dos meses de haberse conocido.
2: Claro.
1: Ya, y a veces, al menos dos meses, de los dos meses ya están separados.
2: ¿Ves?
1: Porque no, cuando una vez llevaban un día, dos días, tres días en la convivencia,
2: ya
1: era otra cosa, pues el cantar tu bacán, ¿no? Una semanita, pero después ya sale la cosa, ¿no? Ya sale a reducir todo este...
2: Los problemitas, ¿no?
1: Claro, sale a reducir tu verdadera personalidad, porque, oh, mi amor, que eres atento, que mi vida, que te amo, tesoro, te llevo aquí, te llevo allá. ¿Sí? Todo es fantasía, todo es bonito. ¿Dónde está lo bonito? ¿Dónde está lo feo? Por eso, cuando veas que todo es belleza, ¿dónde está lo malo?
2: Hay que buscar.
1: Sospecha un poquito. A veces, oye, qué atento este chico. Mira acá, caballero. Mira cómo conversa, dialoga. Mira, ay, es perfecto. No. Mamá, es perfecto, mamá.
2: No te ilusiones, mira bien.
1: Una vez que se casa, tremendo loco.
2: Oye, sí, ¿no?
1: ¿No?
2: Ha pasado, ¿eh?
1: Sí, un locazo, ¿eh?
2: Ay, qué horrible, en serio.
1: Machista, no, pegalón.
2: Qué fuerte, Lorena.
1: Agresivo.
2: Qué fuerte. ¿Sí? ¿Sí, no?
1: Es verdad,
2: qué
1: Paquito.
2: Fuerte.
1: Cierto.
2: La convivencia es la que te hace,
1: eso
2: te enseña
1: es
2: cómo son ambos.
1: Y ahí,
2: ¿no?,
1: nos permite conocer. Lo que pasa es que ahora ya las personas, evidentemente más las mujeres, ¿no? Las mujeres están siendo mucho más maduras, ¿no?
2: Ah, okay.
1: Dice, no, yo 18, 19, 20 años, estoy estudiando.
2: Yeah.
1: Vamos, voy a seguir siendo tu enamorada, ¿no? Vamos, conozcámonos un poquito más.
2: ¿Ya?
1: Entonces ya no da el paso tan apresuradamente. Claro, la mujer quiere casarse rapidito,
2: sí,
1: ¿no?
2: Sí.
1: Porque qué bonito se ve casarse de blanco, hermoso, un matrimonio es hermoso, pero
2: claro,
1: ya no puedes,
2: No puede,
1: ¿me entiendes?
2: No puede.
1: No puedes vivir tan acelerado, porque dar un paso al matrimonio es un paso muy, pero muy importante.
2: ¿Serio? Y no puedes perjudicar también a la otra persona. De repente ilusionada se casa y después vienen los problemas, y después vienen más problemas con,
1: claro,
2: con el desenlace.
1: Claro,
2: ¿no?
1: Imagínate,
2: uy,
1: ¿no?
2: Uy, uy.
1: Agárrenme a mí, ¿no?
2: Uy, uy, uy.
1: Paquito, ¿y tú cómo has hecho, o tú has hecho como Cristian Domínguez, está casado simbólicamente con las 15 que tienes?
2: Es que por eso tú lo dijiste, simbólicamente.
1: Ah,
2: todo queda ahí.
1: Y ellas te han creído. Sí, felizmente pues, no escuchan la radio. No,
2: no escuchan la radio. Calle.
1: Las voy a invitar para que escuchen el programa.
2: No, por favor, no, ahí nomás.
1: Mejor no.
2: Sí,
1: ¿no?
2: Mejor no, me vas a interrumpir.
1: No te voy a echar, pero tú sabes, tú eres mi causa.
2: Sí,
1: tú eres mi hermano.
2: Por favor, Lora, por
1: bueno,
2: favor.
1: Bueno, tú eres como mi abuelo. ¡Suelto la bomba!
2: No, aguanta.
1: En un ratito, Perú.

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1: 8:32. 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
2: Se ha vuelto viral las declaraciones de Lamine Yamal a la pregunta: ¿alguna promesa si ganas el Mundial? Lamine Yamal ha respondido: me dejo la barba y el bigote durante 3 semanas si salgo campeón del mundo con España.
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0: Qué linda, cómo me encanta este mix. ¿Cómo se llama? Mix
1: Te Sueño.
0: Te Sueño, Mix Te Sueño. Éxito de la Mega Mix. Ahí está, qué linda.
1: Hermoso, hermoso, ¿no?
0: Ay, ay, ay, ay, ay. Creo que hay una integrante más. Hay una integrante más en Corazón Serrano y me parece que canta esta canción. Una chica bien guapa.
1: ¿Ah, sí?
0: Sí, sí, sí, sí. Jovencita, talentosa y es peruana.
1: ¿Así?
0: Sí.
1: Así.
0: 8:41 minutos. Revisando la información por aquí, por allá. Estamos en tiempos complicados. Tiempos bien duros, bien difíciles, ¿ah?
1: Ya.
0: Pero el peruano es así, es resiliente. El peruano nunca se acobarda. El peruano siempre trata de salir adelante, sacar adelante a su gente.
1: Se reinventa.
0: Exacto. Y es por eso que muchos de los peruanos somos emprendedores. Y vemos una oportunidad para generar un negocio, para hacer las veces de, digamos, empresarios para poder tener un ingreso para la familia.
1: Claro que sí, Lorenzo.
0: La vida está cara, los productos, el colegio, la universidad, todo. Uy. Entonces, más allá de tu trabajo, qué bueno es que, lo bueno es que muchos peruanos tienen su emprendimiento y les está yendo muy bien. Ahí están, así que desde aquí a todos ustedes, a esos peruanos guerreros, a esos emprendedores que siguen y siguen ahí dándole fuerte, que tarde o temprano, más temprano que tarde, va a llegar obviamente ese aliciente, esa motivación. Es más, llegó ya.
1: ¿Ya?
0: Porque Radio La Mega Mix, ahí está, en su lado empático, hoy día, hoy, va a apoyar, va a ayudar con la difusión a todos los emprendedores de todo el Perú.
1: ¡Me encanta, Lora! ¡Me encanta, me encanta!
0: Por eso, Lora con los emprendedores llegó.
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0: Aquí todos los empresarios y emprendedores de todo el Perú, por favor, van a pronunciarse a través del WhatsApp.
1: El 971-446-726.
0: Van a promocionar su negocio. Yeah. Lo que ustedes hacen también a través de su...

0: para el canto, en fin.
1: Claro, innumerable de cosas.
0: El Perón es talentosísimo, así que y dan clases particulares.
1: Ahí está.
0: Este es el momento.
1: Haces cosas en tu casa.
0: Manualidades. Claro. No, tienes tu negocio en casa, por internet también. Por favor, es el momento de que brillen, se hagan conocidos, se hagan famosos a través de Radio La Mega Mix.
1: Me encanta esta zona.
0: Bien, entonces van a grabar sus audios. Le voy a dar las referencias, ustedes las hacen como crean conveniente.
1: Dale.
0: Pero importante es que lancen la promoción.
1: Por
0: una
1: favor.
0: Promoción, generen una promoción para que haya expectativa, ¿ya?
1: Llame la atención.
0: A ver, van a grabar así. Yeah. Hola Loro, mi negocio se llama Tal. Yeah. O yo soy Tal, ofrezco esto para ti.
1: Ahí
0: bien,
1: es.
0: Entonces. Tengo esta promoción.
1: Sí,
0: ahí ya. Está, la promoción, ¿ah?
1: Ahí viene.
0: Claro, lanzo la promoción, tus teléfonos y cómo te encuentran en las redes sociales o tu zona, de repente estás en tu distrito, en tu barrio, en tu ubicación.
1: Ya,
0: ¿de acuerdo?
1: De acuerdo.
0: Listo, vamos entonces, pilas bien alegres, mándenos sus audios, grábenlos ahorita y mándenlos ya al WhatsApp.
2: 971-446-726.
1: Son emprendedoras.
0: También son emprendedoras. Ahí está, bien. ¿Ah? Vamos entonces. Vamos con el bloque en un ratito más.

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1: Hoy más que nunca el apoyo, el respaldo a todos los emprendedores de todo el Perú es vital. Y para eso está Radio La Mega Mix. Lora con los emprendedores, estamos en vivo y al aire. Tú que eres emprendedor, tú que eres empresario, que quieres o eres una persona de pie que de alguna forma ofreces tus servicios como profesional, como técnico, también eres bienvenido, bienvenida. Vamos, lúcete a través del WhatsApp.
2: El 971-446-726.
1: Repítelo, Paquito.
2: 971-446-726.
1: Ese es el número, por favor, mándenos sus audios. Y si de repente tienes un poquito de vergüenza, vamos a hacer una excepción porque hay nuevos oyentes. Me mandas tu texto y lo leo con mucho gusto, ¿de acuerdo?
2: Perfecto.
1: Vamos entonces. Vamos con todos los emprendedores, paremos las antenas, por favor, estemos atentos para colaborar entre todos nosotros, apoyémonos entre todos nosotros.
2: Esa es.
1: Claro, no hay otra.
2: Claro.
1: Tenemos que estar unidos en todas, siempre, ¿de acuerdo?
2: Siempre.
1: Y aquí, un peruano tiene que apoyar a otro peruano. Vamos entonces con los emprendedores, al aire, ¿eh?
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2: Eso, bien, ¿eh?
1: Ahí está la promo por el Día de Papá.
2: Claro.
1: Ahí está, qué chévere, por el Día de Papá. 971-446-726. Vamos, lancen su promoción.
4: Nuestro emprendimiento es juego de madera para niños, Mundo Kicks.
1: Ay.
4: Nos encuentra en todas las redes como Facebook, Tito, etcétera. Fabricamos para colegios, condominios, parques. 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
2: Esa es.
1: Muy bien. Qué bonito. Ahí está el WhatsApp, lo saben. Este es el bloque de todos los emprendedores.
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1: 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Ay, sí me hizo su rima. Ahí está. Como pídelo con rima.
2: ¿No? Bien,
1: oye, Paquito.
2: Dime, señor.
1: Este bloquecito
2: ¿ya?
1: está llegando a su finalcito. ¿Qué? Así que, mi querido abuelito.
2: Que lo anima el lorito.
1: Ahí está. Es momento de que me dé mi choclito.
2: Y pongo una cancioncita.
1: Ahí está, cancioncito.
2: Cancioncito.
1: Un temita.
2: Y esta señora se llama Laurita Leoncito.
1: Leoncito, ahí está. Gracias, ancianito.
2: De nada, mi querido perfiloncito de teterita viejecita.
1: Llegó mi tía.
2: Laura León.
1: ¿Dónde?

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1: 9 y 1.
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2: A ver. ¿Suelto la bomba?
3: No, no, todavía.
2: ¿Suelto la bomba?
4: Yo creo que sí, ¿ah?
2: ¿Eh? Ya la suelto, ya lo suelto.
4: Yo creo que sí.
2: Están viniendo.
4: ¿Quién?
2: Voy a soltar la bomba de una vez.
4: De una vez, suéltala.
0: Pero antes, por favor, los invito a escucharnos. Algunos dicen, oye, ¿sabes qué? Loro, que no puedes escuchar a través del celular, no puedes escuchar de mi laptop. Sí, sí, nos pueden escuchar. Audioplayer.pe, www.audioplayer.pe. Ahora sí, ya, suelto la bomba. Suelto la bomba. Ya está, ya está, ya está. Hoy día con nosotros.

0: Vengo yo, y ahora sí.
1: ¿Ya?
0: En un ratito lo voy a anunciar. Ya, ya, se están acomodando. Mira, ahí está, vienen, baby.
1: Buenos días.
0: No sé. Creo que vienen de un desalojo.
1: ¿Ah, sí?
0: Sí, sí, sí, parece, ¿ah? ¿Eh? Parece.
1: Okay.
0: Ya lo anunciamos hoy día de manera oficial. Ya están con nosotros en vivo. Esa era la bomba. Estuve desde las 5 de la mañana con esto, hermano.

0: y cada uno sirve de manera diferente.
1: ¿Ah, sí?
0: Sí, ahorita lo vamos a ver. Ahorita lo vamos a descubrir. Vamos a conocerlos, por favor, por si acaso, chicos, estamos también transmitiendo en vivo a través de las redes sociales. Ahí, esa es nuestra cámara. Poco vieja, pero ahí está.
1: Ajá. Ahí, favor, ahí está el pedestal.
0: Sí. Y acá está el micrófono inalámbrico. Por favor, vamos a conocerlos uno tras otro, ¿ya? Oye, qué guapo, ¿ah? Bien peinadito, viene. Ahí está.
2: Alex Lora, un placer poder estar en la radio importante en Cumbia, la Mega Mix. Soy el animador Ángel Ábalos. Desde la ciudad primaveral de Trujillo llegamos a la capital contentos de poder demostrar la cumbia para el Perú y el mundo de Carlos y Diego, hermano Silo, el orgullo trujillano en su nueva era.
0: Oye, hermano. ¿No querrás hacer un casting acá para la radio?
2: Puede ser, puede ser. Me quedo en Lima.
0: Sí, pero creo que con la orquesta gana más.
2: También.
0: Por favor, nuestro siguiente.
3: ¿Qué tal? ¿Qué tal? Les saludo para toda la linda gente. Bueno, mi nombre es Denis Chichico.
1: ¿Chichico?
3: Así es.
0: Aguanta un ratito. ¿Cómo es?
3: Denis Chichico.
0: Ah, ya. Chichico. ¿Así es tu apellido, Denis?
3: No, ese es una chavita que tengo desde el colegio.
0: ¿Ya?
3: Sí, así es.
0: ¿Y por qué? ¿Por qué te dicen Chichico?
3: Bueno, es una historia larga que podemos compartirla de un rato.
0: Ahora la hacemos chiquita.
3: Ahora la hacemos chiquita.
0: Ahí está con peinado escolar. Ahí está, salió de.
1: Oye, ¿verdad?
0: En quinto de secundaria.
1: Le metieron ahí la.
3: Su mamá se quedaba abajo, la terminó de peinar y la dejaba ahí abajo.
1: No, se portó mal, le metieron la ducha y lo peinaron.
0: Recién salió del colegio.
4: Hola, ¿qué tal, chicos? Me faltaba hoy día por poder venir. Mi nombre es. ¿Qué tal? Buenos días con todos. Mi nombre es Enrique Amú, vocalista de la Orquesta Hermano Silva.
0: Oye, creo que tú eres el más chiquillo, ¿no? El más jovencito.
4: Sí,
0: ¿no?
4: Así es.
0: O sea que.
4: Por meses.
0: Literalmente se recién ha salido del colegio. Está bien. De fondo van las mujeres, muchachos, por favor. Primero los limpiacanchas son los hombres, nosotros, ¿no? Por favor. A ver, ¿cómo están? Hay otro peinadito, hermano.
5: ¿Qué tal, Alex? Muy buenos días con todos los oyentes. Mi nombre es Jean-Paul Meléndez, también vocalista de Hermano Silva.
0: Ah, ese Jean-Paul. Y...
6: Hola, ¿qué tal? ¿Cómo estás, Alex? Estoy contento de estar acá con todos ustedes. Bueno, mi nombre es Yoxan Risco, me conocen como Yoki Love.
0: Ah,
6: bueno,
0: Yoki estoy... Love.
6: Ajá, y bueno, estoy contento de estar aquí y nada, si vienen muchas sorpresas con los Hermanos Silva.
0: Este es mi Yoki Love. Está bueno los lentes, mi querido Yoki, ¿ah?
6: Claro.
0: ¿Dónde queda tu taller de soldadura?
1: Buena.
0: Chicos, por favor, los hermanos Silva, un silbido para la belleza, esta mujer.
7: Hola, ¿qué tal, Alex? Mucho gusto, contenta y feliz de estar acá en Radio Megamix. Mi nombre es Ariana Manya, vocalista de Hermano Silva.
0: ¡Ay! Sigue llegando, por favor, que venga. Hay otra belleza, por favor. Aquí.
2: Uy, la chica bombón.
0: La chica bombón, ahí está. Por favor, sean tan amables. Ya, si no me paro yo con toda confianza, por favor.
1: Ahora sí, que
0: chicos,
1: sirven.
0: Por favor, chicos, un servido. Con respeto y con cariño. Por favor, tu nombre, mi reina hermosa.
8: Buenos días, mi nombre es Nayeli Sánchez y yo soy la vocalista de Hermano Silva.
0: Ay, qué tal delantera, ¿no?
1: Bien.
0: De alguna manera algo renovada, ¿no? La agrupación, ¿cierto?
2: Algo fresco, por ello se cataloga ahora como la nueva era de los Hermanos Silva. 18 años de trayectoria musical con los éxitos consagrados en la cumbia peruana que recorren pues costa, sierra, selva, y qué mejor manera el día de hoy presentes acá en la Mega Mix, que es una de las radios que pasa la música de los Hermanos Silva.
0: ¿Cómo te dicen de cariño a ti? Tú eres José, ¿verdad?
2: Ángel.
0: Sí. ¿Así Angelito te dicen Ángel?
2: Angelito, sí. Tengo recién un mes en la agrupación.
3: Yo de cariño le digo mi amor.
2: O bebé, también me dicen.
0: O bebé.
3: Sí, bebé.
0: Está bien, amor.
1: Bebé Sinclair. Sí.
0: Bien, ustedes vienen a hacer una nueva propuesta, una canción que se llama Muñeca. ¿Alguien me puede hablar un poquito más de esta canción, por favor?
3: Claro, bueno, la canción es ya ha tenido su tiempo en la que sonó. Nosotros le hemos puesto el estilo de Hermano Silva. Es una canción ya reactualizada, nuevamente con el estilo de Hermano Silva, trayéndole la propuesta de la cumbia norteña.
0: Sí,
3: así es.
0: Pertenecía a un grupo noventero que también desde el norte.
3: Sí, más no, es del sur, de los Walkers de Huánuco.
0: Los Walkers, ¿no?
3: Claro, y de ahí, pues, ¿no? Que con las gestiones del doctor Carlos, Diego, se llegó a poder participar con esta canción y ponerle el estilo, pues, de Hermano Silva. El estilo norteño, en este caso, ya la cumbia de lo que pasamos al sur, a ese estilo de cumbia, lo hemos puesto el estilo norteño.
0: ¿Podemos cantar esa canción?

0: dedicarle al amor de tu vida, a cualquier amor, a la pareja, a tal vez una hija, a cualquier amor, a quien consideres la muñeca de tu vida.
1: Es
0: una declaración de amor.
2: Todas las muñecas.
0: Así, para todas las muñecas, ¿ah?
1: ¿Eh? ¿A un muñeco también por el caso?
2: También, claro, también. También.
0: Claro, el muñeco también, sí.
2: A tu bebé.
1: Yo cuando escucho, oigo la palabra hermano Silva.
3: Pórtate bien.
1: Hermano Silva. Porque estoy deslindando todo mi cariño hacia ti.
3: Okay.
1: Cuando escucho hermano Silva, yo al toque me vienen a la memoria dos canciones emblemáticas que son de ustedes.
3: ¿Cuál?
1: Una es Si Supieras.

0: ¿Podemos quedarnos unos minutos más, muchachos?
1: Claro.
0: Claro, claro, nosotros nos dijeron que iban a venir a las 7 de la mañana, vienen casi a las 10.
1: Pero el tráfico.
0: Aún tenemos tiempo de disfrutar de ustedes, claro, de su música, de su talento. Todos son peruanos, talentosísimos, y eso lo valoramos de sobremanera aquí en la Megamix. Hoy con nosotros los hermanos
2: ¡Silva!
3: Clásico de clásico de los hermanos Silva, canción Si Supieras, lo puedes solicitar en Radio Mega Mix.
0: Tocamos de todo.
2: ¡Qué rico!
0: Regresamos en un ratito.

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1: 9 y 28. 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

0: Hombre.
1: Ah, bueno, claro, claro, sí. Yes.
0: Tú lo viste como mujer. Oh. ¡Chica, es un grito!
2: Sí.
0: Bien. Oye, ¿qué tal el estilo tienen ustedes? ¡Qué bacán, ah! Estoy sorprendido, muchachos. Nos podemos quedar hasta las 12 del día, creo, ¿ah?
3: Claro, claro,
4: claro. Claro que sí.
0: Claro, pero en interno. Ya, haciendo TikTok. Pero vamos a escuchar las voces de las mujeres. Ya, de Nayeli y Ariana, que además de hermosas y bellas, son talentosísimas. Una canción que interpretes en la orquesta, una canción.
5: Ahí está.

0: qué lindo. Muchachos, por favor. Pero hasta ahora sí me escucho, lo que pasa es que todo, todo suena aquí, siento así. Chicos, por favor, un fuerte aplauso con respeto para los hermanos. Sí. Qué lindos. Les dije, son talentosas, además de hermosas y bellas. Ahí está, pero gracias. No sé por qué cantaban, me la cantaban.
1: ¿Cuántas flores? ¿Cuántas flores?
0: ¿Por qué me la cantaban? No entiendo. Cántese a Carlitos, pues. Ese experto en hacer daño, así como Paquito. Hermano, no es un pan de Dios. Chicos, nos dan profunda felicidad que estén con nosotros. Mucha alegría. Que es la primera vez que los tengo y me emociono. Consuélame, por favor. Perdón. Estoy escuchando a mi esposa, disculpe. Chicos, presentaciones, ¿cómo nos encontramos en redes sociales?
2: Muy bien, estamos este viernes 12, ya no falta nada, celebrando en el Colegio de Ingenieros de la Libertad. Es sábado 13, regresamos a Lima, estaremos presentes en el Parque Zonal Yoque Yupanqui en Los Olivos. Y el domingo 14, estamos en Chimbote, en el aniversario del Colegio de Ingenieros y Arquitectos del Santa, en la Hacienda Altamirano. Estaremos por allá este fin de semana y se prepara la gente del Oriente Peruano. Tenemos una gira desde el 19 hasta el 26 de este mes.
0: Sí, qué bravo. Chichico,
3: dímelo.
0: Me decías que tu nombre es un poco complicado explicarlo, ¿no?
3: Sí, más complicado.
0: Ya, la próxima entrevista entonces, de todas maneras. La próxima entrevista, de todas maneras, Chichico. El Benjamín de los hermanos Silva. Amu, no sé por qué es Amu. Ah, no, es Amu. Amu, ¿por qué es Amu? ¿Por qué te dice? Ah, tu apellido es Amu. Ah, ya, muy bien, listo. Aquí hace.
4: Pide familiar, pide familiar.
0: Eso, pero no canta un poquito, canta un poquito. Pues. Vamos a cantarle un poquito. ¿Qué canción? La que tú quieras. Capela.
4: Capela.

0: el Benjamín de los hermanos Silva. ¿Y cómo mira? ¿Y cómo miraba los ojos a Coco Chávez, ah? ¡Qué barbaridad, mujer!
1: No.
0: Ya le escuchamos también, ya escuchamos a mi querido Jean Paul también, ¿no?
2: Claro, claro,
0: claro. Una capelita, probante de irnos.
2: Vamos con Si Supieras, que es el tema más aclamado en todos los conciertos.

0: ¿Cómo los encontremos en las redes sociales, muchachos?
1: Bueno, en todas las redes estamos como Orquesta Hermano Silva en TikTok, Instagram, YouTube, Facebook. En Kick también nos pueden encontrar, me parece.
2: Claro que
1: en
2: Kick sí.
1: También. Y el número de contratos es al 949-700361. Número de contratos 949-700361.
0: Ahí está. Ahí, ahí, ahí. Está correcto, ¿no?
3: Todo solo para claro. Contratos.
0: Sí, todo eso. Sí, sí, sí.
1: Claro.
0: A los muchachos, sí, qué bacán. Un aplauso para los muchachos.
1: Bravo.
0: Ahí está. ¿Quieren regresar, muchachos?
1: Claro.
0: ¿Seguro?
1: Claro, claro, sí, de todas maneras.
0: Ya, pues para el 2027 regresamos. No, estos chicos tienen que regresar siempre. Por algo Coco gestiona para que vengan mañana. Ya, claro. Pero mañana están en Trujillo, no importa, mañana viene.
1: Regresamos.
0: Chicos, cuando gusten, esta es su casa, cuando
1: gracias,
0: gusten,
1: por favor. Gracias, muchas gracias.
0: Tenemos que despedirnos con su reciente tema que acaban de estrenarlo. La canción se llama En la voz de Angelito.
4: Denny Chichico.
0: Ah, no, animador y Chichico. Ajá.

0: Lorenzo.
1: Chapaquito, no me dejas hacer mi TikTok, por favor, con la chica bombón.
0: Uy, la chica bombón está explosiva.
1: De los hermanos Silva, hermano, por favor.
0: ¿Los hermanos qué?
1: Los hermanos Silva, güey.
0: Okay.
1: Claro, y Silva bien, ¿ah? Un abrazo para los hermanos Silva, nuestros invitados. ¿Qué tal bombazo hoy día?
0: Sí, verdad que... Uy, qué hermosa canción, sí, ¿no? La que están promocionando.
1: Por favor, visiten en las redes sociales, en el YouTube. ¡Muñeca, hermano Silva! Ahí está, muchachos, ahí está. Van a ir para mi cumpleaños gratis, por favor, ¿ah? Hablando de YouTube...
0: Ya.

0: locuras y todo eso. Arroba Megamix Perú. Ahí está Radio La Megamix en el YouTube. Ya estamos en el YouTube.
1: Hermoso.
0: Estamos rayando, ¿ah?
1: Claro.
0: Por favor, tenemos como 3 seguidores. Suscríbanse, por favor.

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2: 10 en punto.
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0: días, gente linda, maravillosa de la Mega Mix. ¿Cómo han amanecido hoy? ¿Bien? ¿Enojados? ¿Estresados? ¿Con problemas? Pues llegó el momento de que se alejen esos problemas y se concentren en A Todo Mí, porque está acá el dúo mamá Daniel Marquín y Mariela Zanetti.
1: ¡Eso! ¡Qué rica música, Paquito! Buenos días.
0: Buenos días, Marquinita. ¿Cómo has amanecido
1: bien,
0: hoy, Marquinita?
1: Bien, mucho mejor que ayer. Buenos días.
0: Ya descansaste, Marquinita.
1: Ya descansé, ya dormí, ya me recuperé, ya me hidraté.
0: Eso. ¿Y tú, Paquito, tenés más?
2: Yo feliz.
1: Juelis.
2: Siempre juelis desde muy temprano acá.
0: ¿Estás
2: con Ale
0: Lora? ¿Juales?
2: Sí, hagamos juelices a los animales. Contento de llevar este programa hasta la una de la tarde. Con la
0: yo voy
2: música.
0: A saludar a todo mi norte querido. ¿Tú?
2: A toda la selva que este 24 celebra su día.
1: Yo también me uno a Paquito para la selva peruana.
0: Y el Lima y
1: Lima
0: la
1: no.
0: Sierra hermosa de nuestro país.
1: Coco.
0: ¿Tú a qué parte del
2: la sierra,
0: Perú?
2: La sierra,
1: como
2: sierra.
1: Buen arequipeño.
0: Claro, pues. Claro, pero que ni, como estás con el teléfono, ni escuchas.
2: Ni sabes.
0: Yo voy a saludar al norte del país. Tú a la selva. ¿Y tú?
3: Yo al sur.
0: Ah, claro, Arequipa, pues, claro, Arequipa, por
1: ya,
0: supuesto.
1: Al sur, y pensé que Punta Hermosa.
2: Sí, sí.
1: No, le mandamos un abrazo a todo el Perú. La Megamix está en todo el Perú. Estamos contentos de estar en una radio que llega a todo el Perú con buena música, con vacilón, con buenos mensajes. Así que les mandamos un abrazo grande, sobre todo por el cariño que nos tienen, ¿no? Nos han pedido en Arequipa.
0: Saludos
1: a hablar
0: a Cafecito.
1: Con la gente de RPP.
0: Saludos
1: Arequipa.
0: A Cafecito. ¿Qué ha pasado con Arequipa? Nos ha pedido que vayamos.
1: Sí.
0: Pues vamos a ir, señores, vamos a ir. Y muy pronto vamos a estar en Huaraz.
1: Sí. Guarán nos escuchan en los 88.7.
0: 88.7. Y un saludo para Víctor Raiza, que dice que el urólogo te midió el aceite.
1: No me dio ningún urólogo. Está desesperado este. Lo que pasa es que él creo que va todos los días al urólogo. Al urólogo se va una vez al año.
2: Sí, yo creo que sí.
1: Todos los días es cuando ya estás enamorado.
2: Se enamora el urólogo.
0: Pero tiene derecho a amar.
1: Sí, claro.
2: El
1: claro.
2: Amor es.
1: Claro. Feliz martes para ti, Iván. Para mi amigo Cafecito.
0: Daniel.
1: Para Alexis el Chinito.
0: Epa.
1: Para Mati, la bella Mati.
0: Para nuestra oyente número one, Mati.
1: Bueno, amigo.
0: Para Marcos. Para todos los que se están sintonizando, todas las empresas, las grandes y pequeñas empresas, los emprendimientos, nuestros amigos, los taxistas, nuestras hermosas y adoradas amas de casa, nuestras tejedoras. Todos los llevamos en nuestro corazón.
1: Hermoso. 10:11, arrancamos a todo mix, Mariela Zanetti, Daniel Marquín, Díaz y Paco los controles. Hoy regalamos pasajes.
0: ¡Oh!
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0: 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Siempre preocupados con nuestros oyentes de la Mega Mix.
1: De todas maneras. 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
0: Hoy te puedes llevar pasajes y también te puedes llevar platita. Y lo más importante, que la vas a pasar de pu, ya sabes.
1: Qué lindo.
0: De pu. Puro amor.
1: De puro amor. 10:12. Arranca a todo mix. 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
0: Toca.

21, 10 y 21 llegó el momento de anunciar que en estos momentos vamos a comenzar a sortear los pasajes. ¿A dónde? ¡Arequipa! ¡Bien! Para mi gente

0: Escupos.pe.
1: Ahí está tu rico pasajazo en bus para que te vayas a Arequipa con la comodidad de Cupos.pe. Cinco pasajes. ¿Y cómo es la jugada, mi querido
2: Coco?
1: Coco.
0: Tienen que mandar un mensaje.
3: Tiene que mandar un mensaje diciendo: yo quiero viajar a Arequipa.
0: Así es.
3: Con su nombre completo.
0: Nombre completo, nombre y apellido completo, DNI y edad.
3: Así es, yo quiero viajar a Arequipa gracias a la Megamix.
1: ¿Cuál es el WhatsApp, Paquito?
2: Es el 971-446-726.
1: Yo quiero viajar a Arequipa gracias a la Megamix y ya estás participando. Obviamente te pido por favor que no solo pongas esa frase, sino también pongas tu nombre completo, tu DNI, porque si no, ¿a quién se lo regalamos?
0: Y tu edad.
1: Claro.
0: Y tu edad, ¿no? Para que quede
1: estable. Y tu grupo sanguíneo.
0: Escuchen, por favor, vamos a ordenarnos. Entonces, tienes que poner: yo quiero viajar a Arequipa gracias a la Megamix. Nombre y apellido, DNI y tu edad. Importante esos datos, informa. Por favor.
3: Cinco pasajes, supuesto, cinco ganadores que se van a Arequipa.
0: 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Listo.
1: Hermoso, hermoso. Yo quiero viajar a Arequipa gracias a la Megamix. Nombre completo, DNI, edad, y ya estás participando. ¿Cuál es el WhatsApp, Paquito?
2: Es el 971-446-726.
1: No me gusta cómo lo dices tú, que salgan las chicas.
2: La mañanera.
0: 971-446-726.
1: Ajá. Qué rico, está reventando el WhatsApp, ¿eh?
0: No importa si ya has participado, ¿verdad, Coquito?
1: No, si ya ganaste, claro, ya no, pues.
3: Hay que dar la opción a nuevos oyentes que nunca han ganado.
0: Porque, ¿qué pasa con los oyentes que ganaron el viaje a Chiclayo?
3: Bueno, están eliminados. Pero ojalá que sean los ganadores quienes no han ganado.
1: Ya ves, claro. Todo también no vas a querer, ojo. Pero no todo.
0: Sí,
1: todo.
0: Pero por eso, pues. Pero hay que decirle, porque la gente que ganó para el equipo puede postular. Si de repente sin querer también sale sorteado.
1: No seas avaricioso.
0: Claro, déjale para tu amigo, tu amiga, tu mamá, no sé, pues.
1: Claro.
0: Ya mucha suerte ya.
1: Yo quiero viajar a Arequipa gracias a Radio La Megamix. Nombre completo, DNI y edad. Y ya estás participando. Ojo. 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
0: No nos llames porque no te vamos a contestar.
1: Ahí está, qué lindo, qué linda música. Eso, qué tierra querida. Canta, Paquito.
2: Fragancia.
1: Esa canción se la debe saber Coco de memoria.
2: Claro,
1: ¿sí o no?
2: Ay, Coco,
0: qué lindo,
2: canta,
0: es el
2: canta.
0: Perú. Vamos, Coco.
1: A ver, ¿qué es eso? Sí. Ah, este es Bamba, creo.

0: ¿Qué tal, Floro? Bueno, ya saben, ¿ah? Yo quiero viajar a Arequipa. Nombre, gracias a la Megamix, siempre. Nombre completo. Y tenemos 5 pasajes en bus, gracias a nuestros amigos de cupos.pe, que van a ir para 5 de ustedes y puedan planificar una visita a la hermosa tierra arequipeña.
1: 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Así que estamos esperando que mandes tu mensaje para poder regalarte tu rico pasaje.
0: Está reventando el WhatsApp, sí. Una bestia, Paquito. Paquito, suelta las mañaneras una vez más, dice.

0: mientras ustedes están participando así, decirles que en breve se viene. Si tú la cantas, yo la pongo. ¿Qué es esto? Tú te preguntarás. Que recién escucho la Megamix, primera vez que sintonizo.
1: Es Pity Clean.
0: Te explico. Es sencillísimo. A través del WhatsApp de Radio La Megamix, tú vas a dejar un audio cantando tu canción favorita. DJ Paco, con ese oído viejo que tiene, va a escuchar rápidamente tu voz y automáticamente va a poner tu canción favorita. Por eso, esto se llama Si tú la cantas, yo la pongo. Dejo un audio al WhatsApp. Sí, vale la pena que sigas poniendo Yo quiero viajar a Arequipa gracias a Radio La Megamix. Pero también puedes dejar tu audio a Si tú la cantas, yo la pongo. ¿Cuál es el WhatsApp, Paquito?
2: Mañana la cante.
0: 3714-726. Se nos fue. Atención, amigos, regresamos. Con Si tú la cantas, yo la pongo. No llamen porque todos los que llaman fue.
1: Perdón.
0: Atención. Regresamos con los ganadores. Si tú la cantas, yo la pongo.
1: No te burles porque me atoré.
0: No, jamás.
1: Escuché que dijiste se fue.
0: No, es que te fuiste.
1: Me fui porque estoy tosiendo.
0: Claro. 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

0: Atención.
1: ¿Cómo no me vas a tener confianza?
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1: Oye, 5 van a ser los ganadores, ¿eh?
0: Sí.
1: Su pasaje.
0: Ya no escribe, ya no escribe magia. Coco Chávez dice: ya no quiero magia. Ya.
1: Más de 200,000 mensajes.
0: Qué bestia. 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Ahí dale una vueltita al YouTube, dice la chamba de Jarupi y Carlitos. Ya está. Ya no lo ve nadie el YouTube.
1: Epa.
0: Ahí está. 10:41.
1: ¿Dónde el YouTube?
0: Marejada, marejada.
1: Nada. Estaba viendo la noticia de Cristian Domínguez con Carla, que se van, dice.
0: Pero ya se casaron hace 2 meses.
1: Pero ahora se van, pues. Se van ya para siempre del país.
0: Qué buena noticia. Hoy.
1: Pecado conocer.
0: Hoy estamos regalando los pasajes para Arequipa. Pero también, ya no quiere más Coco, dice ya. Ya no vale, ya no manden más. Lo que sí tienen que mandar son sus audios, porque arranca: si tú la cantas, yo la pongo.
2: Es momento de cantar tu canción favorita.

0: rico.
1: Así yo voy a dar el ejemplo.
0: Rico.
2: Rico.
1: Everybody,
0: ¿ves? Espérate, uno.
1: Dos, tres, cuatro.
0: Si tú la cantas, yo la pongo y dice.

0: Colombia. Qué lindo. Igualito, ¿eh?
1: Ahora tú.
0: Ahí está,
1: falta,
0: misma.
1: Falta.
0: Me gusta bailar en cualquier situación, sentir que me moja la transpiración. ¿Cómo? Me dicen la reina de la juventud.

0: Empezaron a llegar los audios, Paquito. Ahí, rápido. Te veo así. La gente dice, ¿por qué Mariela dice Everybody Duracell?
1: Bueno,
0: Everybody Duracell, no. Está haciendo un cherry.
2: Hay que escuchar un audio.
0: A ver, escuchemos, por favor. Si tú la cantas, yo la pongo.
3: Hola, chicos. Para bailar la bamba se necesita una poca de gracia.
0: Claro. Ya, Paquito, ya sabes. Ya. Si tú la cantas, yo la pongo.
1: ¿Cuál es esa?
0: Ha cantado el éxito de Los Lobos, La Bamba.
1: Ah, ya. Yeah. Pero un poquito más hubiera dejado para Paquito, ¿así? Para reírnos.
2: ¿Así? Vamos, en una, dos.
0: Si tú la cantas, yo la pongo.

0: una bola de grasa. Una bola de grasa para mi cocina, sí, hecha. Sí. Ya está.
1: Por ti seré.
0: Bueno,
1: por ti
0: seré. Si ustedes creen que cantaba mal en inglés, también canta mal en español. Si tú la cantas, yo la pongo. Suéltalo, Paquito, no tengas miedo.
2: Vamos, Egunda, ayúdeme.
0: Ey, ey, ya pues, Paquito, falta de respeto. Bótalo, Coco, bótalo en vivo.
2: Vamos.

0: ser feliz.
1: Oye, le he youtubeado y yeah. sale como una vaina que se llama Acordes de Asfalto.
2: ¿Ah, sí? A ver, ponla.
3: ¿Será eso?
2: A ver, ponla.
1: A veces sí, que a ver, suéltala.
3: Espera, me da miedo. Uf,
2: tú ponla nomás.
1: Me da miedo, Paquito, por favor.
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3: ¡Canta!
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3: Canta, hermano.
4: 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Porque a veces para amar a otros, primero hay que decirse yo.
1: Ahí está. Ah, va.
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1: Tengo buen oído, ve, Paquito. ¡Respétame!
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1: Esa es, gracias, dice. Bueno, ya sabes que estamos en pleno, si tú la cantas,
2: acá
1: yo la pongo.
2: Todo te damos, todo. Dale, bueno, audio, Paquito.
1: Tocamos
2: audio.
1: De todo, pues. Suéltalo, Paquito, sin miedo.
3: Vamos, hermano. Una, dos, tres, vamos.
5: Tranquila, Marielita hermosa.
2: Hermosa.
5: Sí, Paco. Ahí te va con mi inglés masticado, ¿eh?
2: Eso.
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1: King, everybody change.
2: Escúchame. Y así te burlas que yo canto feo.
1: Pero yo lo entendí, a ti no te entendí. Everybody chain king.
2: Dale, vamos con tu king.
3: Por favor, vamos, señores, en una, en dos, en tres.
1: Si tú la cantas, yo la pongo.

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1: 11 y 1.
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0: Gente mágico.
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0: 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Vamos poquito.
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2: Seguimos aquí en Radio La Megamix. Tocamos de todo. Atención, Mariela. ¿Qué? Que ya tenemos a los ganadores de los pasajes a Arequipa, gracias a nuestros hermanos de cupos.pe.
0: Cuéntame.
2: Son Ananía Cristina Carnejo Urbina, de La Victoria, para el Perú. Se va Arequipa con todo.
3: ¡Bravo! ¡Bravo! ¡Bravo!
2: Gracias a cupos.pe.
0: Ganador George Steven Coronado Zabalaga, 41 años.
2: Bien ahí. A ver, también Julio César Cian Castello, 44 años. Te vas al equipo, mi hermano.
0: De San Juan de Miraflores, qué bacán. Rufina Janampa de la Cruz. Rufina Janampa de la Cruz, 56 años, se va a Arequipa.
2: Qué lindo. Y también, última ganadora, Angélica Saavedra Uribe.
0: ¡40 años!
2: Bueno, gracias, felicidades a ellos. La gente de cupos.pe seguro se comunicará con ellos. Igual, si tienen la oportunidad de escribirnos, escríbanos para darles una ayudita. Nosotros continuamos. Esto es Si Tú La Cantas.
0: ¡Yo la pongo! ¡Epa! Manda tu mensaje, tu audio al 971-446-726. Manda tu audio. Y si tú la cantas, yo la pongo. Vamos, Paquito.
4: Vamos. Hola, buenos días. Hola, Marquina. Hola, Marielita. ¿Cómo están? Buenos días, bendiciones. Marquina, a ver si te acuerdas de esta canción que tocaba todas las discotecas de del Cono Norte, de Hormiga Rock. A ver, en mi casa no puedo estar.

0: nacional.
1: Uy, qué difícil, ¿ah? ¿Eh?
0: Con mucha preocupación, con mi guitarra y la soledad. Fuertes abrazos, bendiciones, cuídense.
1: Abrazo, hermano.
2: En mi casa no puedo estar. Ponla, por favor.
1: A ver, en mi casa no puedo estar. Ojalá sea.
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2: ¿Quién la canta, Paquito?
1: Hormiga Rojo.
2: Hormiga Rojo.
1: Grupo Chimbotano.
2: Ajá.
1: Claro.

0: Hormiga Roja.
1: Hormiga
0: es.
1: Rock.
0: Ah, rock.
1: Hormiga Rock, reina.
0: Ay, ay, ay. Sí. Vamos con el siguiente audio, Paquito.
1: Vamos, acá. Ayuda Coco, por favor.
2: Buenos días, Mariel, la Mega Miss, que toca de todo. La mi canción es ¿Qué pasó de Papilón? ¿Qué pasó entre lo y yo? Si hasta ayer todo era bonito, ¿qué pasó entre tú y yo?
0: Dime quién canta.

0: Contra facilita de eliminar, ¿ah?
1: Ajá.
0: Contra facilita.
1: O sea, es una de las canciones que está sonando también últimamente.
2: Claro.
0: Es clásica, ya contra tiene 15 años.
2: Es una clásica.
1: No, claro.
2: Yo recién lo tengo escuchando.
0: Es clásica.
1: Pero suena bastante aquí en la Mega Mix.
0: Ah, eso sí, por supuesto.

0: sea, que me agarra de improviso.
1: Sí sabe cantar, María. La cumbia dice que no.
2: ¿Cómo dice que con su voz es horrible? Nada que ver.
1: La cumbia le sale muy bien.
2: Hay que saber escuchar nomás.
1: Seguimos con tú la cantas, yo te la pongo.
2: Otro audio, otro audio.
3: Hola chicos, ¿qué tal? Soy Alberto, saludo de Trujillo. A ver si la sacan. Contra fácil, ¿eh?
2: A ver.
3: Para para papi, pa pa para pam. Pa pa para pam.
2: Para para para
3: pa pa para pam. Pa pa para pam.
0: Pa pa para pam.
1: Se la mandó
3: Chiqui. Pa pa pa.
0: Para para pa.
2: Es un tecno, es un tecno. Es un tecno.
0: Para para papi, para para pam. Pam pam pam param.
1: Empieza ahí.
0: Pam pam pam pam para pam.
1: Empieza. Paquito no la tiene, Paquito no la tiene.
0: Es ese para que los que venden pan. Para papá.
1: Es una de sus favoritas de Chiqui.
2: Sí, sí, sí.
0: Vamos, vamos.
1: Seguro Chiqui mandó al oyente.
0: No sé el nombre.
2: A ver, gente, ayúdame.
1: Scatman.
2: Scatman, eso.
1: Scatman Jones se llama la canción.
0: Ahí está, dale, ponla, Paquito. Porque si tú la cantas, yo la pongo.
2: Por favor, uno, dos, tres. Señor, ¿dónde estás? Ey, que sale cantante. Se fue a tomar su agüita.
0: Apura, Toñañito. Ahí está. Igualito a Coco, ¿ah?
2: Ese facilito.
0: I'm a Scatman.
1: Esa canción la canta John Scatman. Año 1994.
2: ¿Y cómo se llama la canción?
1: Scatman.
2: No se llama así. Esquiva bot, bot, bot, bot, bot.
1: Así se llama. ¿Cómo se llama?

0: su cara amargo. 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
0: Sorpresa.
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0: confieso que estoy mal de la garganta.
1: Ya, mi amor.
0: Fey.
2: Claro. Fey. Canción del año 1997.
3: O sea, sí, 7. Lo pensaste, ¿por qué lo piensas? ¿Dudas?
0: Vamos con otro audio, Paquito. ¿Sí?
3: ¿Otro audio? ¿En serio?
2: Otro audio.
3: ¿Otro audio? No, yo pensé que...
2: Tú la cantas, yo te la pongo.
3: Vamos a reír. Tanto sabio como dice acá.
2: Tú me la cantas, yo te la pongo.
3: Vamos. Ey, señor. Uy, uy.
2: Cualquiera.
3: Entonces, bienvenidos con este audio. Vamos.
4: Buenos días para todos. Porque tengo en la vida más de un amor.
0: ¡Pala!
4: Me juzga la gente. Porque no he respetado las leyes que rigen nuestra sociedad. Vicente Fernández.
3: Vicente Fernández, ¿cómo se llama la canción? Uy, uy, uy.
0: ¿Por qué quiere?
3: ¿Será esta?
0: Esa.
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2: Qué rápido eres, Paco.
3: No solo se fue, ¿eh?

0: es mi
1: A ver, Paquito, para cerrar ya con el, lo que te ha escrito Mariela, a ver.
2: A ver.
1: Vamos. Has cogido un audio, creo.
3: A ver, vamos. A ver, esta.
4: Buenos días, Paquito. Mi canción es...
1: ¿Cuál es esa? No sé, María, tú has escogido, ¿cuál es?
0: No, es que no, Paquito, ¿cuál has agarrado, Paquito? ¿La de el de Pedrito?
3: La que está ahí, la que me pusiste ahí.
0: Paco, mira, que te puse
1: ¿cuál
0: Paco?
1: ¿Cuál es esa?
3: No sé, a ver, hay que adivinar esto, ¿te parece? Ya. A ver, ¿cuál? ¿Qué dice?
4: Buenos días, Paquito. Mi canción es...
1: Está en inglés.
0: ¿Cuál es? A ver, que la gente nos ayude, pues.
1: La puso difícil, ¿ah?
4: ¿Eh? A ver, si la adivina.
1: Sí, qué rico. La puso difícil, ¿ah?
0: Libre, como el sol cuando amanece, yo soy libre. Esa parece.
3: Okay. Oye, ayude, gente, por favor.
1: No lo ubico, Paquito, ¿eh? No lo ubico.
3: Hay que repetir de nuevo, para todos los oyentes.
1: El oyente que nos ponga el nombre de la canción, sí, al menos.
3: Vamos. Ahí mandó otro audio, ahí que dice.
4: Paquito, buenos días. No adivinaste.
3: No.
4: Es Katie Lang, Constant Craving.
0: Pero esa no es la que yo te he mandado, Paquito. La que yo te he mandado es otra.
3: ¿Está dónde?
0: Acá. La de Pedrito, pero bueno, vamos a volver y yo te voy a enseñar cuál es la que yo quiero, dale, Paquito, reina, por dale, favor,
3: está bien,
0: ¿ya?
3: Está bien.
0: Así que quédate acá, 11:21, ya regresamos en...

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1: 11 y 29.
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1: Seguimos aquí en Radio La Mega Mix, tocamos de todo. 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
1: Bueno, amigos y amigas, ya está aquí. Luego de haber emitido su voto.
2: Ay, bueno, entregado su voto.
1: Está aquí el señor Coqui Belaúnde del Perú.
3: Coqui, Coqui, Coqui, Coqui, Coqui.
2: Todo lo que tengo que aguantar,
4: Coqui es el mejor. Coqui es el mejor.
5: Buenos días, bienvenidos.
4: Buenos días, amigos.
2: ¿Sabes qué más gracioso? Que ya Marquina se está uniendo con el personaje.
4: Ay, no, me estoy haciendo uno solo, soy como un Venom.
2: Y se quiebra.
4: Y a mí me encanta el Venom.
2: Cuando hace Coqui ya se va quebrando, ¿eh? Ay, todo su cuerpo reacciona.
4: Me vas a disculpar, pero de las figuras de
2: mimetiza.
4: Las figuras de Marvel, a mí el que más me encanta es el Venom. El Venom, el enemigo de Spider-Man.
2: Claro, sí conozco el Venom.
4: No sé, hola Carlita.
2: Ve, ahí está, ya sabía.
4: ¿Cómo estás, Superman de Jirón de la Unión? ¿Cómo te va?
2: Oye, que paz descanse el Superman.
4: Ay, bueno, amigos, qué incertidumbre, ¿no? ¿Quién ganará?
2: Ya.
4: ¿Robby? Sí. ¿O la China?
2: ¿Ya, Robby?
4: ¡Robby! Porque así me ha dicho que le diga a Robby.
2: El Robin Hood.
4: Porque me llegara a Robby.
2: Ay, no me muero. Yo ya no quiero hablar de política.
4: Hay que esperar, hay que ser paciente. Hay que ser lo digo paciente. Con el taco.
5: ¿Y cómo está la esposa?
2: ¿Cómo está la esposa?
1: Bien, bien, bien, hermano. Bien, en la casa ahí, feliz.
4: Ay, por favor, no me pregunten esas cosas.
2: ¿Y las nietas?
1: La nietecita lo máximo. Lo máximo.
2: Escúchame, más bien quería saber qué traes del espectáculo, porque tú no eres.
4: Ay,
2: político.
4: Les voy a detallar, les voy a dar un consejo que, ¿sabes qué? Tienen que ver.
2: ¿Qué?
4: Office Romance.
2: ¿Qué es eso?
4: Una película que está en Netflix.
2: ¿A mí qué me importa? Yo creo
4: con
2: que.
4: Con Jennifer López, no, que a sus 57 años está regia y divina.
2: Se parece a mí. Escúchame, escúchame. Lo que quiero es que.
4: Ay, no.
2: Lo que quiero es que me cuentes del espectáculo, de sus ideas.
4: Bueno, Onelia y Kevin ya se lucen de la mano, ya son pareja.
2: ¿Quién es Kevin?
4: Kevin es un guerrerito.
2: Pero ella lo negó mil veces.
4: Pero ahora ya se ama.
2: ¿Cómo sabes? A ver.
5: Se fueron a Colombia.
4: Se fueron a Colombia.
2: Madre mía, entonces era verdad lo que dijo la Magali.
4: Ay, lo mejor es que la respetan, no como Mario Irribarren que le sacó la vuelta.
2: Pero muy chivolo es.
4: Pero ¿por qué deja la que esté con su chivolo?
2: Quien se acuesta con chivolo, amanece. Ya está.
4: Pero
2: ya
4: si
2: está.
4: Onelia también es chivola.
2: Pero él es más chivolo todavía.
4: Ay, bueno.
2: El colágeno, peso para un ratito.
4: Bueno, le preguntaron a Mario Hart si era o no era el perro de la historia sin fin. No, mentira. Le preguntaron si era o no era casado. Dijo, soy soltero. Ay, mi matrimonio está anulado.
2: Ya.
4: Y ahora me muero porque la especulación está diciendo que Melcochita podría ser padre.
2: Ay, no, por favor. Padre, abuelo, bisabuelo va a ser.
4: Padre, todavía no, prende, no viejo. Pase,
2: ya pura agua saldrá.
4: Ay, no. Te pase, estaría embarazada.
2: Ay, no. Heidi. Es que se haga el ADN.
4: Bueno, ya con Heidi embarazada se vuelve loca Montserrat, porque ahí sí va a tener que repartir para todas las hijas.
2: Ya, pues una más, pero Montserrat tiene como cuatro, creo también. Ay, Dios mío, Melcocha, ¿qué estás
4: cómico
2: haciendo?
4: Cómico de 89 años entusiasmado por...
2: ¿89? ¡Tiene 91 años!
4: ¿Pero qué dice el trome lo siguiente? Cómico de 89 años estaría entusiasmado por retraso de su novia de 22.
2: ¡Pálame!
4: Pues dice que durante un buen tiempo están buscando tener un bebé.
2: Yo no sé cuál es la afinidad.
4: Acá los doctores dicen que ya se puede hacer con la lengua.
2: Escúchame, yo lo que quiero saber es cuál es la obsesión de Melcocha por estar demostrando que todavía puede, ¿no?
4: ¡Su virilidad!
2: ¿Por qué tanta demostración? ¡Qué fuerte! Que si es viril o no, o sea, a sus 91 años él quiere demostrar que todavía podía ponerme el coche ya.
4: Ay, me muero. Ya ha salido Nelia de infarto al final en el trono.
2: Regia y espectacular.
4: Regia divina. Regia. Ya olvidó a Mario.
2: Ojalá.
4: Bueno, y Mariela Zanetti no sale ni en el crucigrama.
2: ¿Para qué voy a salir?
4: Estamos caídos.
2: Tú también.
4: Escúchame, la granja.
2: Si no fuera por la mega.
4: Sí, tengo titulares.
2: Si tú no fuera por la mega, tú ya te hubieras desaparecido.
4: Escúchame. Yo estoy peinando. He peinado a Bobby Sánchez. Lo que pasa es que no se veía porque se pone el sombrero.
2: Cállate ahí, ya me
4: que ya está llenando ya.
2: Y aburre ya.
4: Regresamos con más. Quédate aquí en Radio La Mega Mix.

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2: 12 y 5.
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3: Entramos a la semana del Mundial y Ousmane Dembélé, el jugador francés, ha declarado para el diario El Equipo que le ha pedido a Mbappé que haga más esfuerzos defensivos por el bien del equipo de cara al Mundial. ¿Ustedes creen que Mbappé va a bajar a defender?
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0: 3714467. ¿Ya mandaste tu mensaje de texto? ¿Que todavía no lo has mandado? No pues, chivoltrufia. ¿Cómo no vas a mandar tu mensaje? Nombre, distrito y edad. Nombre, distrito y edad, hijita.
1: Mariela.
0: ¿Cómo te vas a perder 50 soles? ¿Qué pasa, Paquito?
1: Las chivoltrufas vinieron a cantar.
0: ¿Ah?
1: Vinieron a cantar las chivoltrufas.
0: Claro.
1: Que canten.
0: A ver.
2: 971-446-726.
1: Solo para eso vinieron.
0: Claro, muy bien. ¿Qué te estoy diciendo ya? Manda tu mensaje de texto. 971-446-726. Nombre, distrito y edad. Nombre, distrito y edad para que te puedas llevar tus 50 soles. Si ayer no te lo llevaste, si siempre mandas mensaje y no te lo llevas nunca, tranquila. Acá sorteamos todos los días 50 soles.
1: Mariela.
0: En cualquier momento te lo puedes llevar.
1: De repente no necesitan esos señores, Mariela.
0: ¿Cómo no van a necesitar? ¿Quién no va a necesitar? ¿Qué harías tú con 50 soles?
1: Uy, pago mi, como dije hace un rato, pago mi recibo que tengo ahí completo, mi recibo de luz de la casa.
0: Ahí está. Tú, claro. Este Dyer Jaipen, alias Eduardo, Antonio Eduardo.
3: ¿Qué harías? Me recargo mi metropolitano.
0: Uy, te lo recontrarrecargas, ¿sí o no?
3: Claro.
0: Qué rico, así para irte para todo. Ya, Greti, viaja, te ahorras un montón ahí. Sí, tú, Paquito, pues. Tú, Coquito, ¿tú qué harías? Aparte de comerte tu hamburguesón.
4: Yo, la verdad, con eso pago mi Netflix.
0: ¿Tú, ve? Pago ya con Netflix. Eso, ya para te tires como una mazorca ahí.
1: ¿Cuánto pagas?
0: A ver películas todo el día.
1: ¿Cuánto pagas en Netflix?
0: ¿Cuánto pagas? 49.90 creo que está, sí. ¿No? Algo así.
1: ¿Y tú, Mariela?
0: ¿Yo qué haría? Uy, ahorita juntaría. ¿Tú, qué no haría yo? Con todo lo que estoy gastando, sería una iluminación de Dios.
1: Le das a Javier lo que te está pidiendo.
0: Javier de
4: O si no, también le doy los 50 soles a mi esposa para que compre el balón de gas que está por acabarse.
0: Qué lindo hombre eres, qué lindo esposo eres. No como Javier, que me llama a pedirme plata. ¿Cómo es posible?
4: ¿Qué haría Javier, tu esposo, con 50 soles?
0: ¿Qué haría? Se lo come. Se va a comprar llenaría la piscina.
1: Sí, claro.
0: ¿Qué tal que quiere llenar la piscina? ¿Para qué vas a llenar la piscina si está haciendo frío?
1: ¿Por qué quiere llenar?
0: De mono nomás quiere llenarla.
1: Ahí gastas platita, ¿no?
0: Claro, se gasta piquito. Hay que mantenerla, recircular la lucecita, todo.
1: Todo, ¿no?
4: Bueno, pero con esos 50 soles paga el recibo del agua de la piscina.
0: Claro. Sí. Solo de la piscina. Bueno, ¿qué tantas cosas se podría hacer?
1: Demasiado.
0: Con 50 soles. Pero tú ¿qué harías con 50 soles? Lo que tú quieras. Si quieres, te lo comes, te lo tomas, lo que tú quieras.
1: Tú manejas, ¿no?
0: Tú manéjalo. La cosa es que los 50 soles caigan en tus manos.
4: Pero, Mariela, yo creo que la gente no necesita plata. Nuestros oyentes no necesitan
0: ¿Cómo
4: plata.
0: ¿Cómo no van a necesitar plata?
4: No, porque mira.
0: Si ya estamos michimichi, ya mira, ¿qué mes ve? Ya estamos a la
1: nueve. Casi 15.
4: ¿Sabes por qué lo digo? Porque normalmente, semanas anteriores, pasábamos los 800 inscritos.
0: Y ahorita.
4: El día de hoy solamente hay 600.
0: No, porque la gente ya.
1: No
0: ahorita.
1: Se espera, dices.
4: Hay 200 que ya no tiene necesidades.
0: Ven acá, Miguel, ¿tú qué harías con 50 soles?
5: Te compraría.
0: ¿A mí?
5: A un regalo.
0: ¡Ay, qué lindo, mi jefe! Si vieran que mi jefe es un churrasasazo, ¿eh? ¿Soltero estás, Miguel?
5: Sí, soltero.
0: Soltero, por favor, aquel que quiera, aquella que placa, quiera, ¿no? Por favor. Él es un hombre que regalaría 50 soles.
1: Ah, ok.
0: Entonces.
1: Miguel, ¿por qué no le das 50
0: soles
1: a cada uno acá?
0: Claro, mira, con que me subas el sueldo yo estoy feliz.
5: Ya, primero el resultado.
0: Todo mal. Vamos entonces, en el siguiente bloque te voy a dar la oportunidad de que mandes tu mensaje de texto.
1: Fuera ahorita, Mariela. Ahorita.
0: Una musiquita más. Ahorita quiere el cabeza de gordo este pesado. Amiga, manda rápido. Vamos con la primera participante, pero tú sigue mandando, porque si ella no gana, tú tienes opción. ¡Para!
1: Uy.
0: Guachipa. Leonilda Alfaro, de 40 años. Leonilda Alfaro, 40 años, de Guachipa. Ella se puede llevar hoy 50 soles.
4: Vamos, se llevará el teléfono fijo, Leonilda. Está entrando ahorita
0: bien
4: una llamada, somos nosotros.
0: No, mira los ingredientes que ha puesto este dedo gordo.
1: No va a contestar, porque es un tiempo.
0: Bien difícil. ¿Qué puedes hacer con esa proteína?
6: ¿Aló?
0: ¿Qué radio escuchas?
6: Le escucho la Mega Mix, tocamos de todo.
0: Leonilda!
1: ¿Cómo se llama?
0: Leonilda.
1: Leonilda
0: preciosa.
6: Sí, pero me dicen Leo.
0: Leo. Leo, ¿qué estabas haciendo ahorita que te llamamos?
6: Estoy trabajando.
0: ¿En qué trabajas? ¿En qué trabajas, mi rey? ¿Ah? En costura. Costura. Ale Cherry, tu local, pues. Claro. Ale Cherry.
6: Acá trabajamos en un taller de disfraz.
0: Ah, disfraz, qué bonito. Acá bastante tiene disfraz. Acá hay un montón que van a necesitar. Leonilda, mira, bien fácil.
6: Qué emoción.
0: Esta es una proteína que es un poquito dura, pero es parecida al pollo.
1: ¿Ah, sí?
0: Igual, es como el pollo, pero más durita, y a mí me encanta, porque yo la hago en guisos, en saltado, en sopa, sobre todo. Y hay un plato muy conocido acá que se come en la noche después de la resaca, que acá Dyer y Paquito lo paran tomando después de que se van de sus juergas, ¿ya?
1: Sándwiches, sándwiches.
0: ¿Qué cocinas con 5 platos, ah? Gallina, vamos.
6: Caldo de gallina, escabeche.
0: Muy bien.
6: Sudado.
0: Muy bien.
6: Ají de gallina.
0: Muy bien, muy bien. Estofado. Estofado.
6: Estofado, estofado.
1: ¿Qué opinas, mi querido?
0: ¡Te llevaste 50 soles! ¿Qué pasó?
4: ¿No decías que era difícil?
0: Era difícil, pero yo he tenido que ayudarla. Y como tú me has dicho que yo puedo ayudar.
4: Ya, pues pondrás 10 soles de ahí.
0: Mira, escúchame, acá mi dedo gordo, bien picón, ¿eh? Porque él, no, que él puso su ingrediente difícil para que no se lo lleve. Y le ha salido hasta que llora, hasta
4: bueno,
0: que
4: ya ganó, ganó, ganó, ganó.
0: ¡Ya ganaste, Leonilda!
4: ¡Vamos!
0: ¿Qué radio escucha bien fuerte, Leonilda?
6: Yo escucho la Mega Mix, tocamos de todo.
0: ¡Felicidades!

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1: Pero ahora tenemos a un especialista, un doctor amigo de la casa, el doctor Alonso Fon Delgado. Ahorita, ¿de qué vamos a hablar? De lo que nos está ocurriendo a todos.

0: clima, que es las gripes. Yo, por ejemplo, que estoy un poquito de que ya no puedo. He estado ya, vengo arrastrando una alergia y que se me complicó con la sinusitis, me da alergia al frío, después me da como gripe, la garganta, y estoy así, combatiendo, tomando medicina, aguantando el proceso viral, que son aproximadamente de 7 a 10 días, pero siempre el frío voy recayendo, ¿no? ¿Qué nos recomienda usted, doctor, para estas fechas complicadas que se nos viene con frío?
1: ¿Qué tal? Buenos días. Aquí hay que tener claro lo que tú has dicho, ¿no? Hay temas de resfrío y hay temas de gripe o influenza.
0: Ajá, hay dos cosas diferentes.
1: Son cosas diferentes. El resfrío común, normalmente las personas lo pasan con síntomas más leves, congestión nasal, malestar leve.
0: Su agüita de
1: dolor de cabeza.
0: De ajo y su limoncito, su té con limón, abrigarse bien y pasas tu proceso viral. Porque es un proceso viral.
1: Es un proceso viral que dura entre 5 a 7 días.
0: Hasta 10.
1: Unos 10. Ahora, cuando ya hay una gripe o influenza, ahí ya los síntomas son más fuertes.
0: Ajá.
1: Ahí tenemos fiebre alta, 40 grados, tenemos dolores musculares, fuerte. El malestar general es fuerte, dolor de garganta, la congestión es mucho más y la tos también es mucho más.
0: Y puede haber sido que yo he tenido eso, porque he estado con el dolor de garganta, dolor de cuerpo.
1: Y otra característica es que esto puede durar hasta 15 días, o sea, dura más.
0: Entonces yo creo que estoy con eso, doctora.
1: Sí.
0: Yo creo que me ha dado influenza, Coco, porque ya vengo cuántos días así. Lo que pasa es que yo me pepeo, me pongo inyección, me pepeo para bajarle los síntomas por mi trabajo, porque yo de acá a la radio me tengo que ir a grabar después a la granja, hacer un montón de actividades.
1: Y ahí viene, ¿qué es lo que tenemos que hacer? ¿No? Nosotros, muchas personas o pacientes que llegan a mi consultorio, doctor, mi hijo está mal, está con congestión, lo revisamos y vemos que es una gripe común, pero las madres exigen antibiótico.
0: Uh-huh.
1: Y eso no está indicado para un virus.
0: Ajá.
1: ¿No? Entonces, el antibiótico.
0: Se automedican. La típica de los peruanos que nos automedicamos.
1: Te vas a la farmacia.
0: Dices, a ver, me tengo tal cosita, dame.
1: Y de frente te dan un.
0: Un antibiótico.
1: Un antibiótico.
0: Lo que pasa es que muchas. Hay la creencia de que porque tiene fiebre. Ya. Necesitas antibiótico.
1: Así es,
0: o sí. Porque botas flema, ven el color, no, si está verde, antibiótico.
1: Tampoco, eso es falso, ¿no? El proceso respiratorio, como tú lo has dicho, es entre 5 a 7 días hasta 10 días.
0: Mm.
1: Y la flema puede ir cambiando de color a verde, no significa que estás empeorando, más bien significa que va ya solucionándose el resfriado.
0: Claro.
1: El color de la.
0: Va madurando esa gripe y va pasando.
1: Y ahí viene. A veces las confusiones porque cuando ya está verde, comienzan a tomar antibiótico, ya son 2 o 3 días más de síntomas.
0: Y te pasa, el antibiótico es. Muy bien, doctor. Bueno, vamos con las consultas de nuestros oyentes. Si quieres preguntarle algo al doctor, en el siguiente bloque vamos a leer tus preguntas. Yo quiero preguntarle algo de lo que está pasando hoy actualmente en los colegios. En el colegio de mi hijo, por ejemplo, se ha detectado el típico virus de manos, bocas, pies, ¿no? Que en muchos colegios se ha detectado. Vamos a hablar un poquito cómo prevenir, qué hacer y qué podemos, qué solución podemos darle a este virus que está atacando ya no solo a nuestros niños, sino a nuestros adolescentes. El virus del mano, bocas, pie. Aquí en la Mega Mix.
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0: Manda tu pregunta que acá te lo resuelve el doctor.

0: gente, especialmente las damas.
1: Quedó el tema del virus este de manos, bocas, pie. Igual ya hay preguntita. Me preguntan, por ejemplo, vamos primero a saber, para que la gente se entere, ¿qué es el virus de manos, bocas, pies?
2: Este virus es del Coxsackie virus, que ya es conocido, es de la familia enterovirus. Ajá. No es un virus nuevo, no es un virus que haya mutado.
1: Pero que recién está acá de moda, porque antes no se escuchaba ese virus.
2: Y por ahí tengo una anécdota, mi hija tuvo hace 12 años el Coxsackie virus, pero ya ha sido más recurrente. Y año tras año, justo estas son las fechas que vuelve a brotar este virus, pero siempre está entre nosotros.
1: Que es una mezcla de una gripe con un sarampión, creo yo. Porque es que uno comienza con gargantita y termina después de 2, 3, 4 días, te comienzan a brotar unas manchitas en las manos, en las bocas y en los pies, a veces en la garganta, y no pueden comer los niños.
2: Esas manchitas son las ampollas que van apareciendo y son muy dolorosas.
1: Dolorosísimas.
2: Dolorosas, les duele, les dificulta moverse, les duele todo el cuerpo. Claro. Tragar, por eso el apetito baja bastante, ¿no?
1: Ya, acá dice a los niños, su niño de 4 años, ¿cuántas veces le puede dar o repetir el virus? ¿Y qué tan grave podría ser?
2: Porque a nosotros los adultos no nos afecta, porque ya nuestro sistema inmunológico está madurado, uh-huh, ya es fuerte. Y en niños, si su sistema inmunológico está bien, en teoría no les debería volver a suceder el mismo virus, ¿no? Y si les vuelve a dar, puede ser con síntomas muy bajitos.
1: Pero doctor, dice que a los adultos no les afecta, pero ya hay casos de adolescentes que está comenzando a dar. Parece que el virus está comenzándose a mutarse un poco más fuerte. Y dicen que en los adultos es mucho más peligroso.
2: Sí, cuando da en adultos los síntomas son mucho más fuertes. Ahora, ¿por qué nos puede dar en adultos? Porque también nuestro sistema inmunológico no puede estar bien desarrollado o no está bien el sistema de defensa que tenemos y nos ataca el virus.
1: Doctor, y dígame, por ejemplo, en el colegio de mi hijo ha resultado uno de estos casos. Yo particularmente no quiero mandarlo al colegio hasta el lunes porque quiero que... ¿Cuál sería el protocolo que tienen que seguir las instituciones cuando pasa este tema con este virus?
2: Normalmente son entre también 7 a 10 días que puede haber el contagio de este virus. Entonces, si hay detectan tempranamente algún caso, deberían separarlo, ¿no? Aislarlo, que no vaya al colegio, así sea mínimo, para evitar la propagación. Uh-huh. En el colegio sí deberían tomar medidas de lavarse continuamente las manos.
1: Cuarentena o aislamiento.
2: De los 7 a 10 días que persiste esta sintomatología, y de ahí podrían volver a sus clases normales.
1: ¿Pero el niño o todo el colegio?
2: El niño, si es que no ha habido más casos. Si uh-huh. se detectan 2 o 3 niños, sí es recomendable que vayan a cuarentena toda
1: una semana, por lo menos. ¿Y cuáles son los síntomas que comienzan, doctor?
2: Dolor de garganta, dolor, malestar general, muscular, y después van apareciendo las ampollitas en las manos, entre los dedos, entre los pies, entre los dedos de los pies y en la boca también. Esa es la característica esta de manos, boca, pie, por las ampollas que van apareciendo.
1: Por las ampollas. ¿Y cuál sería el tratamiento?
2: Como todo virus, se trata síntomas. Se trata toda la sintomatología que va apareciendo. Si le dan fiebre, le dan para la fiebre. Tratan de bajarle el dolor de las ampollas. No reventar tampoco las ampollitas que van apareciendo, porque más bien van a...
1: una herida.
2: Va a aparecer una herida, va a haber una secuela, va a haber una cicatriz.
1: Infección.
2: Y una infección también se puede, claro, se puede infectar.
1: Entonces, lo recomendable es inmediatamente acudir a tu médico y seguir el tratamiento.
2: Acudir al médico para confirmar el diagnóstico que es y que le dé el tratamiento para calmar toda la sintomatología.
1: ¿Más o menos es de cuánto tiempo el tema del virus?
2: Hasta 10 días.
1: En hasta 10 días que el niño tendría que estar en cuarentena. Y si tienes niños en casa...
2: También,
1: aislarlo,
2: no aislarlo. Que haya contacto directo.
1: Muy bien, doctor, ¿alguna otra recomendación para nuestros amigos? ¿Qué pasa si estás mal con la gripe? O porque mucha gente confunde, ¿no? Mucha gente piensa, lo deja pasar, por ejemplo, cuando los niños comienzan con una simple gripe y puede ser este virus.
2: Puede ser ese virus, puede ser influenza, puede ser cualquier otra influenza. Siempre hay que estar atentos a los síntomas que van apareciendo, y si ya son graves, como una fiebre persistente, como dificultad respiratoria y mucho dolor de cuerpo, llevarlo al médico para que diagnostique exactamente qué virus es y que le dé el tratamiento adecuado.
1: Perfecto, doctor. ¿Dónde lo podemos ubicar, doctor, por favor?
2: En calle Cantuarias, 270 Interior 504.
1: ¿Y Miraflores. Sus redes? Sus redes.
2: Alonso Fong.
1: Alonso Fong. Doctor, la última pregunta. ¿Este virus corre en peligro los niños? ¿Ha habido casos de muerte?
2: Son muy pocos los casos, sí ha habido casos de muerte, pero son muy raros. La sintomatología solamente pasa con eso, un malestar general.

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1: Una en punto.
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0: canción para abrir el programa. Los hermanos Yaipen y sus amigos ya están en el aire por Radio La Megamix. 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
1: Nos honran con su presencia en esta noche, maestro.
0: Hermanos Yaipen, que es de sábado 20 de junio, celebran 26 años de trayectoria en el Gran Teatro Nacional. Yo ya estoy listo, ya estoy preparado, ya compré mis entradas en Yape Sección Entradas. Y tengo unos amigos que han comprado en Joinas. No te quedes atrás, tú también compra tu entrada ahora, compra ya. Dayer y Aipen te saluda, buenas tardes. Arrancamos 60 minutos de solo Mega Cumbia. Por la única radio que toca de todo y la única radio que le lleva alegría a todo el Perú. 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Dale volumen, buenas tardes.

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0: Tarde 23 minutos. 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

0: nuestros amigos musicales hoy en tu programa.
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2: 1:56.
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0: En el aire, Chiqui, quiero mi menú. Por radio La Mega Mix, tocamos de todo. Envía tu audio a nuestro WhatsApp 971-446-726. En el audio tienes que decir, Chiqui, quiero mi menú. Cuéntame tu plato de entrada para hoy, plato de fondo y de postre. Reclama una canción. Apunta mi número 971-446-726. ¿Qué estás almorzando? ¿Qué vas a almorzar? Cuéntame. Y pide tu postre al final. La canción que tú desees aquí a Radio La Mega Mix.
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0: de segundo su jalea mixta y de postre tren al sur de los Enanitos Verdes.
1: ¡Oye, prisionero!
0: Saludos a Adrián Sánchez.
1: Oye, Adrián, el tema de los prisioneros. Hola, la Megamix.
2: Chiqui, quiero mi menú. Mira, de entrada quisiera una copita.
1: ¿Ya?
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1: 2:30. 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

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Faltan 5 minutos, dan las 3 de la tarde. Hoy también hasta las 5 te estamos acompañando con un montón de música. Y por supuesto en radio, la Megamix. Desde Lima para todo el Perú y todo el mundo, lógico. Somos la Megamix, tocamos de todo.

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2: 2:59.
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1: Esta canción es del año 85, pero se reactualizó en el Perú en el 99, finales del 99. Recordemos que en el año 99 se estrenó aquí en nuestro país la película Pandaleón y las Visitadoras. Y en esa época Señora Ley sonaba, pero por todos lados. Esta es tu música, tu radio,

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0: canciones. Elige cuál te gusta más. Acá me de los caribeños. Caribeño de Guadalupe o el mix Quiero Ser Feliz de La Bella Luz. ¿Cuál ponemos? Vamos con llamadas en vivo, llamadas al aire en el 971-446-726. Hola, la Megamix.
1: Aló, Chiqui.
0: ¿Qué tal? ¿Tu nombre?
1: Carlos Plaza.
0: ¿De dónde, Franco?
1: De Carlos Plaza.
0: Carlos, no te molestes. Acábame los caribeños de Guadalupe o el mix Quiero Ser Feliz de Bella Luz.
1: El mix Quiero Ser Feliz.
0: Listo, Carlos, gracias. No te molestes, Carlos. Vamos con otra llamada. Elige Acábame de Caribeños de Guadalupe o el mix Quiero Ser Feliz de La Bella Luz. ¿Cuál te vacila más? ¿Cuál te gusta más? Llamadas en vivo, llamadas al aire en Radio La Mega Mix. Hola, buenas tardes.
2: Hola, buenas tardes.
0: Hola, ¿tu nombre?
2: Mi nombre es Julio Banderán, de acá de Barrio Salto.
0: Julio, desde Cercado de Lima. Julio, el mix Quiero Ser Feliz o Acábame.
2: Quiero ser feliz.
0: Chévere, gracias. Mi número habilitado 971-446-726. Hola.
3: Hola, buenas.
0: ¿Qué
3: buenas.
0: Tal? ¿Tu nombre?
3: Pedro Chiqui Fuero.
0: ¿De dónde? Perdón, Piero, ¿no?
3: Inca.
0: ¿Qué parte de Inca?
3: El mismo centro de Inca.
0: Ajá, ahí estamos en los 91.3. Cuéntame, mix, ¿quiero ser feliz o acábame?
3: No, los caribeños de Guadalupe.
0: Acábame, gracias. Hola, la Megamix. Se me fue. Hola, buenas tardes.
4: Hola, buenas tardes, Chiqui. ¿Cómo estás? ¿Le pegaste este pelo de todo?
0: Claro, ¿tu nombre?
4: Elmer, de Rico Trujillo.
0: Trujillo, Elmer, acábame o el mix Quiero Ser Feliz.
4: No, los caribeños de Guadalupe, forrado, Chiqui.
0: ¡Uy, tenemos empate! Gracias. Aquí desempatamos, aquí definimos. Hola, la Megamix. Se fue, hola.

0: es empatar. Tenemos que definir qué canción ponemos. Hola, la Megamix.
1: Buenas.
0: ¿Cómo estás? ¿Tu nombre?
1: Diego.
0: Diego, el mix bien, Quiero bien, Ser bien, Feliz bien, o Acábame, ¿cuál te gusta más?
1: De los caribeños.
0: Acábame.

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Creo, no, estoy bien seguro que te voy a sorprender con el temita que viene. A ver, ¿qué hacías en el año 2008? Hace 18 años. ¿Dónde estabas? ¿Dónde parabas cuando sonaba esta canción? Hola, ¿te sorprendí o no? ¿Hace cuánto tiempo? ¿Cuántos meses? ¿Cuántas semanas?

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2: 4 y 1.
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momento que la gente envía saludos en el WhatsApp de Radio La Mega Mix. Recuerda, para enviar saludos, envíalo por audio al WhatsApp. No por audio, no letras, sino audio al WhatsApp. Apunta mi número 971-446-726. Recomendación, que no sea muy largo tu audio y lo soldamos en vivo aquí en La Mega Mix. Tocamos de todo. ¿A quién te gustaría enviarle saludos? ¿De repente a quién o a quiénes? Envíalo, recuerda, por audio al WhatsApp de Radio La Mega Mix. 971-446-726. WhatsApp habilitado hasta las 5. Estoy contigo en La Mega Mix.

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1: Vamos al aire con la, bueno, con saludos por audio. Hola, la Mega Mix.
2: Un saludito muy especial y afectuoso para mi hermano del alma, Eder Miñano, que hoy día está de cumpleaños y que siempre todos los mejores deseos van para él. Un fuerte abrazo de parte de mí, Edison, Miriam y Matías, su ahijado. Muchas gracias, Chiqui.
1: ¡Feliz cumpleaños! Hola, la Megamix.
3: Hablando saludos desde acá, desde Ancón, trabajando acá con la Megamix.
1: ¡Aso en Ancón! Otro saludo, hola, la Megamix.
4: Chiqui, buenas tardes. Chiqui, un saludo grande para mi señor padre, Roberto Alejandro Flores Aldana, más conocido como su eminencia. Yo escucho radio La Mega Mix. Tocamos

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1: 4:30. 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
2: Se ha vuelto viral las declaraciones de Lamine Yamal a la pregunta: ¿alguna promesa si ganas el Mundial? Lamine Yamal ha respondido: me dejo la barba y el bigote durante 3 semanas si salgo campeón del mundo con España.
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1: Roberto Blades en la Mega Mix. Hola.
2: Hola Chiqui, saludos para toda la gente de Villa y saludos para la gente de Pisco, para Eventos Travesuras y para DJ SJ7 desde Pisco, Perú, Radio Mega Mix.
1: Un abrazo para la gente de Pisco, ahí está la Mega Mix. Cada tarde de 2 a 5, Chiqui te acompaña. Yo me encargo de poner buena música, entretenerte, que la pases chévere. Si estás trabajando, que la pases, que no sientas la chamba, ahí está. Con buena música cada tarde de 2 a 5 en Radio La Mega Mix. 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
1: 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Y para terminar, me van a perdonar, pero esta es una salsa que a mí me encanta.

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1: 4:58.
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1: Amigos, y arranca el partido del día. Ahí está Doña Marta en su puesto de mercado. Tiene de todo. Y con radio la Megamix de fondo. Buena, Doña Marta. Por otro lado viene Enrique en su carrito. Estaba solo. Y ahora está llevando una familia entera. Todos escuchando la Megamix. A ver ese claxon.
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1: Amigos de la Mega Mix, tocamos de todo. ¿Qué tal? ¿Cómo les va? Bienvenidos al Mix Deportivo. Les dije que iba a ser el Mix Deportivo Internacional, el Mix Deportivo Mundialista, porque ya nos encontramos en Ciudad de México para lo que va a ser la inauguración de la Copa Mundial 2026. México y Sudáfrica van a jugar el día jueves y ya estamos aquí con todos ustedes con el Mix Deportivo. Así arrancamos la jornada de hoy, no sin antes comentarles que Perú cayó ante la selección española, 3-1, vamos a hablar de eso y por supuesto, como siempre, tendremos 100 soles para todos ustedes, así como diariamente regalamos en Tanquea tu Tanque con el Tanque y en la Mega Mix. ¡Tocamos de todo!

0: tocamos de todo desde la Ciudad de México, en México, donde se va a jugar el partido inaugural de la Copa Mundial 2026 entre México y Sudáfrica. 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Estamos en el aeropuerto todavía, ¿no? A la espera de ya trasladarnos hacia nuestro hotel, ¿no? Para poder instalarnos totalmente aquí en México antes de lo que va a ser la inauguración del Mundial. 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En este país ya se vive la emoción del Mundial. Les cuento a la gente que está y nos escucha en el Perú y nos escucha en el mundo a través del audio player. Aquí ya se vive la emoción del Mundial, porque el jueves comienza todo. Calculo que la gente en Perú también, pero se quedaron, y creo que nos quedamos un poco con el sinsabor de lo que ha sido la derrota ante la selección de España, ¿no? 3-1, si bien se esperaba, si bien se pensaba que España es favorito, y de hecho era favorito, y de hecho lo ganó, también por ahí algunas actuaciones no convencieron, y España hizo suyo el partido, y quedó listo para jugar el Mundial. Aquí en México está lloviendo, esto para contarle a la gente que nos escucha a esta hora de la tarde, y cuando uno llega a esta ciudad, como que es inevitable pensar en las novelas, en el Chavo del Ocho, ¿no? Y en todo lo que ha entregado y lo que entrega este país al mundo, ¿no? Sobre todo en el tema artístico, ¿no? Y de hecho siempre eso pasa por la cabeza de la gente que visita México. Pero el motivo de nuestra estadía en este país es porque se viene la inauguración del Mundial. A propósito del Mundial que se viene, aquí hay un amigo mexicano y le voy a preguntar. Amigo, ¿cómo está? Buenas tardes, bienvenido a Radio La Mega Mix, tocamos de todo. ¿Cómo le va?
1: ¿Cómo estás, querido Tanque? Grato saludarte. Ya estamos preparados prácticamente en la antesala del inicio de esta Copa del Mundo. La fiesta del fútbol está ya el próximo jueves. Arranca con el partido inaugural México ante Sudáfrica en el Estadio Banorte.
0: ¿Ha visto ahora mucho peruano?
1: Sí, el día de ayer hubo varios peruanos allá en Puebla en el partido entre Perú y España. Así que fue una gran cantidad de peruanos a ver ese partido.
0: ¿Y aquí los mexicanos cuánta expectativa tienen por el Mundial y por su selección?
1: Muy poca, muy poca. Realmente el ambiente va a empezar a partir del día jueves.
0: Ajá, ajá. Bueno, muchas gracias, Omar.
1: Así es,
0: Omar. Omar, gracias, Omar. Aquí está, algunos aficionados mexicanos que están por aquí en el aeropuerto y que tenemos oportunidad de conversar con ellos y compartir en la Mega Mix. Es el mix deportivo internacional, el mix deportivo mundialista. Y hoy también, como todos los días, te regalo 100 soles en Tanquea tu Tanque. Con el Tanque continuamos con más mix deportivo en la Mega Mix. Tocamos de todo.
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1: 5:33. 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
1: Continuamos con el Mix Deportivo Internacional, el Mix Deportivo Mundialista, porque ya estamos en México. Y de hecho, la gente en Perú está muy pendiente de lo que está pasando con las elecciones, con la segunda vuelta electoral, con quién va a ser el próximo presidente o presidenta de nuestro país, ¿no? Porque, claro, está muy apretada la contienda en cuanto al conteo. Y tanto Keiko Fujimori como Roberto Sánchez están peleando la opción de ser el presidente o presidenta del Perú. Y entiendo que todos estamos a la expectativa de lo que va a ser ese resultado. Hay que esperar con calma los resultados oficiales y a partir de ahí ver cómo se va a mover el país desde el 28 de julio. 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
2: 6 y 2.
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3: Entramos a la semana del Mundial y Ousmane Dembélé, el jugador francés, ha declarado para el diario El Equipo que le ha pedido a Mbappé que haga más esfuerzos defensivos por el bien del equipo de cara al Mundial. ¿Ustedes creen que Mbappé va a bajar a defender?
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0: Hora de programa, continuamos con el Mix Deportivo Mundialista. Ya sabes, estamos desde Ciudad de México antes de lo que va a ser la inauguración de la Copa Mundial 2026, que se va a dar en este país en un par de días. El jueves es la inauguración del Mundial. Pero además yo les voy a contar que la selección argentina va a cerrar su preparación de cara a lo que va a ser su participación en la Copa del Mundo. Argentina va a jugar ante Islandia en unos minutos más, partido amistoso. Así como Perú jugó ayer con España, perdió Perú, España llega tranquilo al Mundial. Bueno, Argentina va a jugar contra Islandia, partido amistoso previo al Mundial de Fútbol. Yo le pregunto siempre a Nando Cabanillas, Nandito, ¿Argentina o Islandia? ¿Ah? ¿A quién le vas?
1: Yo lo voy a Argentina.
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0: Seguimos con más Mix Deportivo. Atención, ya sabes que en cualquier momento sale la pregunta de la trivia del Mix Deportivo y tú debes responder para poder ganarte 100 soles. Hoy te tanqueo desde México. 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
1: Esta es la pregunta. ¿Qué selecciones se enfrentarán en el partido inaugural del Mundial 2026?
0: Opción A.
1: Argentina versus Argelia.
0: Opción B.
1: Brasil versus Marruecos.
0: Opción C.
1: México versus Sudáfrica.
0: Responde la trivia y deja tu nombre completo y tu distrito en el WhatsApp 971-446-726. Que tú podrías ganar 100 soles en Tanque a tu Tanque con el Tanque. 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
1: 6:32. 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
1: Continuamos con el mix deportivo mundialista, el mix deportivo internacional. Si ustedes escuchan algún ruido es porque todavía estamos en el aeropuerto internacional Benito Juárez de Ciudad de México. Estamos esperando algunas cuestiones que tienen que ver con los equipos que traemos de la radio para poder llegar hasta ustedes, ¿no? No solamente en la Mega Mix, sino también en RPP con la transmisión del Mundial. Y tú, que ya escuchaste la pregunta de la trivia del mix deportivo, y yo te he comentado por qué estoy en México hoy, porque se va a hacer el partido inaugural del Mundial entre México y Sudáfrica. Entonces, envía la respuesta correcta a la pregunta de la trivia del mix deportivo al 971-446-726. 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Y a la gente que está enviando su respuesta correcta a la pregunta de la trivia del mix deportivo, tienes que estar atento, tienes que estar atenta.

0: al llamado de la Mega Mix. Hoy, yo le voy a preguntar, mi amigo, mi hermano, Nandito, Nandito Cabanillas, ¿tienes ya lista la manguera?
1: Aquí lo tengo en la mano ya.
0: Claro, siempre. Si algo tiene listo Nando Cabanillas es la manguera para regalarte 100 soles en Tanquea tu Tanque con el Tanque. Hoy, obviamente, por un tema de distancia, de señal y todo, para que no ocurra ninguna interferencia, Nando Cabanillas será el encargado de realizar la llamada para el fue o no fue, para que te puedas llevar 100 soles en la Mega Mix. Tocamos de todo. Así que los dejo en la gratísima compañía de Nando Cabanillas. Después de musiquita, viene Tanquea tu Tanque con el Tanque. Y después, obviamente, los megagigantes de la megacumbia con Nando Cabanillas. Y después, el Master Mix. Y después, la salsa pisanuca conmigo. Desde México, les mando un gran abrazo a todos. Órale.
1: Órale.
0: Nos encontramos después, ¿no? Obviamente por la noche, en los programas que tenemos en RPP y con el Mix Deportivo, ya sabes, mañana a las 5 de la tarde estamos desde México con el Mix Deportivo Mundialista. Ahora quédate, porque Nando Cabanillas va a ser la llamada ganadora después de musiquita aquí en el Mix Deportivo. En la Mega Mix, tocamos de todo.

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1: Señoras y señores, llegó el momento de premiar y de tanquear. Por el gentil encargo de mi amigo, mi hermano, el Tanque Arias, que está en México en la inauguración del Mundial. Pero no podíamos dejar de premiar la sintonía. Vamos a tanquearte lo que te gusta. El bloque donde todo el mundo está atento en el Perú entero. Para ello, hemos elegido a aquellos que han respondido correctamente a la pregunta. Ya sabes, te llamamos y cuando ingrese la llamada, no digas aló, no digas Nandito, no, de frente. Yo escucho Radio La Mega Mix, tocamos de todo. Esa es la clave. Yo escucho Radio La Mega Mix, tocamos de todo. Estoy con mi amigo, mi hermano Dyer Papeto, o Dyer Jaipen, como quieran llamarlo. Va a presionar el botoncito del software y suena la llamada. ¿A dónde estamos llamando? Atención, Surco. ¡Aló!
2: Tocamos de todo.
1: ¿Perdón?
2: Radio La Mega Mix. Tocamos de todo.
1: ¡Correcto! ¿Con quién tenemos el gusto?
2: Con Pedro Carpio.
1: Pedrito, ¿cómo estás, Pedrito? ¿Todo bien?
2: Sí, aquí trabajando.
1: ¿Estás en la caña?
2: En taxi.
1: Ajá, es un incomprendido del volante.
2: Aplicativo.
1: Muy bien. Sí. Gracias por escuchar La Mega Mix. Hoy te puedes llevar 100 mangazos en el tanque a tu tanque con el tanque. Tienes que responder al fue o no fue. Atento, por favor. Y suerte.
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3: Aquí va Estiga arriba, mete el centro, cuidado al área de Alianza. Se le pasa a uno, se le pasa a otro. Recoge González, la buscó.
0: Dinos, ¿fue o no fue gol?
1: Respira, tranquilo, por favor, que te puedes llevar 100
2: Andito,
1: soles.
2: Una ayuda ahí, también Andito.
1: El ayudín, el clásico ayudín.
2: Andito, una ayuda.
1: El ayudín que piden siempre al tanque y me pregunta a mí para ayudarlos, ya. A ver. ¿Cómo te llamas? Repíteme tu nombre, por favor.
2: Pedro Carpio, Pedro Carpio.
1: Pedro Carpio, dime, en este momento, ¿está lloviendo en Lima?
2: ¿Perdón?
1: ¿Está lloviendo en Lima ahorita?
2: No, no, no.
1: No, ya. ¿Fue o no fue?
2: No fue, no fue, Nandito, no fue.
1: A ver.
3: Cuidado al área de Alianza, se le pasa a uno, se le pasa a otro. Recoge González, la busca Unión, tapa Billy Vizcarra.
1: ¡Billy Vizcarra! ¡Correcto! ¡No fue! ¡Ganó, ganó! ¡Ganó! Te llevas tus 100 mangazos con el tanque, a tu tanque, con el tanque. Dile a todo el Perú qué radio escuchas.
2: Radio La Mega Mix, tocamos de todo.
1: Ok, un abrazo, gracias. Ya sabes, tú también te puedes llevar 100 soles con tanque, a tu tanque, con el tanque.
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1: No te muevas, ¿ah? Que ya vuelvo. Pero con los gigantes de la Megacumbia y la

estos minutos en el Mix Deportivo. 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
2: 7 en punto.
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